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Es la hora 1:45. 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

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Es la hora 1:51.

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0: y su mujer lo necesitan en un momento como este.
1: Y sobre todo si también lo necesita él.
0: Claro, también. Y si lo necesita él. Hay que considerar eso también.
1: ¿Por qué no? ¿Por
0: además,
1: qué no? ¿Qué
0: sé yo? No sé. Además, no es que se perdía nada. Su equipo, el Belga, enfrentó a Irán, creo que fue el fin de semana pasado. 0-0 salió el partido, él no pudo jugar, pero él estaba en la concentración, pero tenía problemas respiratorios. Viajó, él el día lunes nació Preir, su hijo, que está bárbaro al igual que su esposa. Regresó y está listo para enfrentar, creo que es el domingo, a Nueva Zelanda. Eso fue todo.
2: El otro punto me parece, chicos, es ¿dónde se corta la línea? Porque qué es necesario, no es necesario, es una cuestión de época, digamos, cientos de siglos atestiguan que no es necesario desde el punto de vista del nacimiento. Hay padres que tienen grandes relaciones con sus hijos.
0: Se va a producir de todas maneras, pero te perdés ese momento.
2: Con sus hijos y han estado en el parto, digamos. Pero ha cambiado los tiempos.
0: Sí.
2: Pero hay otro punto, me parece, que es ¿dónde se corta la línea? Por ejemplo, en el fallecimiento de un padre.
0: Claro. Bueno.
2: En el nacimiento de un hijo.
0: Claro.
1: Claro.
2: En el fallecimiento de la mascota.
0: No, bueno.
2: ¿Te va o no te va?
1: No, bueno.
3: No, bueno.
0: No, bueno. Tratemos de no desvirtuar el debate. No lo hagamos.
1: Todavía no.
0: Por esta vez no lo hagamos. No.
1: A ver, Mauricio, ¿cómo?
3: Es muy común esto de que el jugador esté hasta último momento viendo si va a jugar o no va a jugar porque nace el hijo. Acuérdense hace poco el caso del volante de Belgrano, Sánchez, que estaba a punto de nacer su hijita, que nace justo en la previa del partido con River. Y ya se veía que podía nacer, creo que es el día que juegan con Argentinos Juniors.
0: Claro.
3: Y él había dicho que si nacía, jugaba igual, que no tenía, digamos, entre comillas, problemas si se perdía el nacimiento de su hija, pero él quería jugar. También es como personal, digamos. Hay algunos que deciden.
0: Es estrictamente personal. Además, no todos los padres se bancan estar en la sala de parto.
2: Y no todos los padres pueden.
3: Hay algunos que prefieren no estar.
1: Pero aunque no estén en la sala de parto.
0: No se animan algunos.
2: En el área, cuando se iban de campaña, cosecheros, a Formosa.
0: Obvio.
2: Y coincidía con eso, no había los medios de transporte que hay hoy.
0: Por supuesto.
2: Nada. El tipo volvía por ahí al mes.
0: Claro.
2: Ni hablar de un país en guerra, ni tantas cosas.
0: Claro.
1: Bueno, ahí está. La situación.
0: Pero vuelvo sobre la postura y las palabras de la periodista.
1: Se fue a la banquina, al pasto. Muy. 6:37, dale música, dale.
4: ¿Cuántos hijos tiene?
5: Cuatro
1: niños.
4: Estoy esperando uno.
5: No.
4: Yo creo que estaba esperando.

0: Turco querido, buen día a todos.
1: Hola, hermano.
0: Italia le toca 16avo con Chile. Clasificó Chile también.
2: Ah, mira. Muy bien.
1: Ojo, Turco, Avenida Alem, esquina Manuel Jordán y Cesio. De hace 3 meses arreglaron la calle, dejaron los escombros en la vereda, ya lo están usando para tirar basura. Por favor, ayúdame, dice Diego Norberto Sánchez. Gracias, Diego. Cocolo, el Dibu sí. No le pudo hacer upa a su hijo, acordate de eso, dice. Cierto. David Marcelo Álvarez.
2: Tiene razón, la famosa arenga de Messi.
3: La arenga de Messi, claro. Ayer la pasaron.
2: Claro.
1: Sí. David Anderson también dice, Turco, acuérdense que el Dibu no le pudo hacer upa al hijo, como dijo Messi en la arenga de la Copa América.
2: Cierto.
1: Turco, la hija del Dibu nació cuando estaba jugando la Copa América, dice Andrés Quintero. Buen día, participó.

Máxima para hoy es jueves, loco, se viene el viernes, se viene el fin de semana, se viene otro partido de la selección el sábado de la noche, 11 de la noche, qué lindo, loco, qué lindo el otro día, domingo, hermoso para disfrutarlo en familia, con amigos, como sea. Argentina.

0: y al final queda este tema, cada vez se escucha más, te digo,
1: Es uno, puede ser. Para mí, el de Ulises. Yo creo que el de Ulises está pegando muy bien.
0: ¿Sí? ¿Sí? ¿Se escucha mucho?
1: Me parece que sí.

0: Che, le quiero mandar un abrazo grande a Roberto, que nos dejó una torta en la portería. En la portería de la radio, no, no en la portería del hotel, acá en Dallas, no, donde estamos.
1: Estaba un poco difícil.
0: Pero solamente dijo su nombre y nada más. Ahí veo la cobertura de chocolate, espectacular. Bueno, Adrián, no sé si van a llegar los criollos, pero por lo menos ahí tenés, no, sí, ahí tenés una torta hermosa. Che, quiero ir con vos, Adrián.
1: ¿Con qué hable lo de Signorini, por favor?
0: ¿Qué pasó, loco? A ver, contá.
2: Porque verdad, usted sabe que yo de esta cosa sé nada, ¿no?
1: Sí.
2: No recordaba yo al personaje Fernando Signorini. Oh. Pero ayer me cruzo en las redes con un señor que dice que él no es que no va a Estados Unidos al Mundial, es que no mira los partidos del Mundial.
1: No mira los partidos.
0: ¿Por qué?
2: Como una reacción en reivindicación de Diego Maradona.
1: Sí.
2: Me llamó
1: No. Un homenaje a Diego.
2: A Diego. Me llamó mucho la atención. Que fue era el preparador físico de Maradona. Muchos lo acusan de haber sido el culpable de haberle permitido a Diego ingerir sustancias que dejaron el rastro de droga en el famoso antidoping.
1: Esa parte no es cierta, pero bueno.
2: No sé,
3: además, como si alguien le pudiera impedir
2: a Diego algo.
1: Pero no importa,
2: algo, no sé, qué sé yo. La cuestión es que escuche el audio y no sé, me parece una joya.
0: ¿Está el audio?
2: ¿Quieren escucharlo?
3: Sí.
0: Sí, por favor.
2: Escucha.
0: Repetimos.
2: Escucha.
0: Fernando Signorini, un hermano de Maradona, porque estaba al lado de Maradona, tanto como Sister Piller, toda la
1: famosa imagen aquella de los entrenamientos en La Pampa,
0: claro,
1: donde lo llevó a la preparación previa al Mundial del 94.
0: Y estaba tan cercano, estaba tan al lado de Maradona, con Maradona en el Napoli, sobre todo también en Barcelona, pero con Maradona en el Napoli, que por supuesto sabía que Maradona se drogaba. Y hay una película donde lo cuenta.
1: Sabía todo. Sí. Pero obviamente lo que dice María Rosa, por nadie favor. Le podía decir que no a Maradona. No,
0: claro. Y tenés el audio ahí, a ver, ponelo.
2: Sí, escucha.
1: A ver.
4: Ahí es Abalí. Yo a mí este mundial, los partidos que se juegan en Estados Unidos, no vi y no voy a ver ninguno, porque es mi manera, mi cruzada personal. Además de en homenaje también a un pibito de Fiorito que jugaba bastante bien.
3: Qué lindo.
4: Y que me regaló una vida maravillosa que ni mis mejores sueños yo hubiera imaginado, ¿no? Entonces, por respeto a él y por respeto a mis maestros de la vida y del fútbol, a mí me guiaron. Sí. Por otros lugares, ¿no? Y fundamentalmente también me enseñaron desde siempre, o por lo menos me sugirieron, de tener mucho cuidado con eso, de dejarme fascinar o seducir por el poder y por todo lo que eso significa, ¿no? Porque son impiadosos, son insensibles, y entonces, bueno, eso conmigo.
1: Era por ti.
4: Conmigo no va de ninguna.
0: Puebla.
1: A su familia ayuda. Por respeto a Maradona, dice el profesor Signorini, que no mira los partidos.
2: O sea, no ve ningún partido en el Mundial. No ve los partidos que se juegan en el territorio de Estados Unidos.
3: Pero además lo ubica bien.
1: Los de México lo miran, los de Canadá
3: personal.
1: También.
3: Sí.
0: Una cruzada personal. O sea, él
3: lo presenta,
0: es una especie
3: de, no le está pidiendo a nadie que lo imite.
0: Ay. No, ya sé, pero me parece como demasiado.
3: Pero claro que sí, bueno.
0: No voy a poner ningún calificativo, no voy a usar adjetivo, no.
1: Ahora, todavía queda lo que decía Adrián al comienzo sobre los títulos, un residual que sigue con esa historia de los Yankees son malos, imperialistas, te imponen y no hay que mirarlo, no hay que consumirlo. Ya está.
0: Pero chicos, hay que recordar a Signorini. Que ha habido presidentes que se decían zurdos y tenían departamento en Nueva York, ¿o no?
3: Sí.
1: Claro. Ah, bueno.
2: ¿Cómo, turco?
1: Bueno.
0: ¿No ha habido presidentes que se decían zurdos y tenían propiedades en Nueva York?
2: Ah, sí.
1: Bueno.
0: No estoy hablando de Argentina, digo, en el mundo. Gente que... O que le encantaba venir a Nueva York. O Estados Unidos, pero bueno, listo. No sé, me parece un montón. Esa cruzada, una especie de promesa. No ver el Mundial en honor a Maradona.
2: Claro, no ver por la tele los partidos del Mundial.
3: Además, Nueva York está por encima de las ideologías. Bueno,
0: no para de cagarse de risa, Coca. Es que es para cagarse de risa. Es para cagarse de risa. Dale.
1: Miami, Juan.

0: Damaris Zabalza dice: Turco, súbanle el micrófono a Adrián, se escucha bien a todos, el de él se escucha como de fondo. Está recuperándose de una fonía.
1: Hay una campaña en mi contra.
2: Adrián.
1: Sí. Yo creo que hay una campaña en mi contra, es una orquestada por Magamondes para que no.
2: Está jugando pese a la lesión.
0: Ojo turco en los alemanes y de los suizos, una moto tirada y la ambulancia. Gracias, Franco Mercado, un abrazo, buen día. Turco, mandar el saludo a los estudiantes del cuarto del colegio Mariano Fragueiro que hoy hacen la promesa de la bandera, dice Etelvina Marque, un abrazo grande. Chicos, del cuarto año del colegio Mariano.

0: Capaz que en Estados Unidos van a comer un matambre de pizza así. Me manda la foto, Manuel Vidal, un abrazo grande. Qué bueno que está ese matambre de la pizza.
1: Muy bien.
0: Un abrazo grande, Manu, y la foto con la familia ahí. Gracias, loco.

0: A propósito de Cocolo, sí. Ayer volvíamos, un viaje de 600 kilómetros, o sea que mucha charla en el viaje, mucha conversación, volvíamos en auto, con Juan Vallejo al volante, con Mario Celedón,
1: no, como... Una gloria.
0: No, iba, estaba a cargo de todo el catering Celedón.
1: Sí.
0: Era una especie de azafata, digamos, o azafato. Y en el asiento de atrás, muy cómodamente viajando, Mauricio Cocolo y yo.
1: Sí.
0: Bueno, ustedes se imaginan, hablamos de todo.
1: Todos los temas.
0: Fútbol, sí, de todo.
2: No tanto, me imagino.
1: Sí.
3: ¿Nos sacaron el cuero nosotros?
1: No. Fundamental saber eso. Eso nunca.
0: Bueno, imagínense. Ah,
1: Dios no lo permita.
0: Y llegamos hasta el Texas profundo, sería, Mauricio.
1: Sí. Allá en el lejano oeste. Lejos.
0: Vienen en el lejano oeste ahí, ¿no?
1: Sí.
0: Imagínense como las películas.
2: Qué lindo.
0: Todo esto lo digo porque todos hemos visto películas norteamericanas,
1: sí.
0: Películas del lejano oeste.
1: Las casas típicas, los lugares típicos,
0: ese,
1: el calor.
0: Ese paisaje agreste, rudo, duro. Y, bueno, mucho sol, mucho calor, claro. Pocos árboles.
2: Claro, clima de
1: no
2: desierto.
1: Es una ciudad tan agradable a la vista. Tiene edificios así.
0: Estamos hablando de Midland, que en medio del desierto aparece esa ciudad. 140.000 habitantes, ¿qué sería? ¿Una Villa María?
1: Una como Villa, sí. María, más o menos. Villa María, Villanueva.
0: Bueno, y aparece ahí Midland, que es una ciudad tranquila con un par de edificios modernos ahora por el boom del petróleo. En el centro, en el corazón de Texas. Se vive muy bien, se gana muy bien.
1: De $6,000 para arriba por mes. O sea, de 8 millones de pesos para arriba.
0: Sí, $6,000 para arriba. 6.000, 8.000, 10.000. Es más, fuimos a una casa.
1: Sáqueme la cuenta, licenciado. ¿Cuánto sería $10,000?
4: Son $72,000 al año. Es está bastante, muy por encima del... Eso es el mínimo, vos decís. Que está por encima del promedio, sí. de un salario en Estados Unidos que anda por alrededor de los 50, 60 mil.
2: Anuales.
4: Sí. Anuales, ¿no?
1: Pero
4: anuales.
1: Yo por año me pierdo, por mes. ¿Cuánto gano por mes?
0: Y son 15, sí. Palos.
1: ¿15 millones por mes?
0: Claro. Claro. ¿Está bien? $10,000 son 15 millones,
4: sí,
0: por mes.
4: Sí.
0: Bueno.
4: Sí.
0: Bueno, de $6,000 para arriba. 6.000, 8.000, 10.000. Estuvimos en una casa de familia, nos invitaron. Y fuimos. Una casa muy importante, grande.
1: Linda, la habían comprado.
0: Casi todas así, ¿no?
1: Llegaron a los grande. Dos meses y compraron la casa.
0: ¿Cuánto sale la casa? $300,000.
2: Ah.

0: fuimos a conocer el downtown, el centro, las plazas.
1: No hay mucho para conocer. No, sí, no, vamos a decir
2: yo,
1: la verdad.
2: En general, no, yo no conozco esa ciudad, pero en general son ciudades bastante anodinas, sí, digamos.
1: Chatas, digamos.
0: Bueno,
1: sí.
0: Y en un momento entonces le digo, le pregunto a Cocolo. O vos me preguntaste a mí cómo fue.
1: Y puede ser, ida o vuelta, no me acuerdo.
0: Bueno, ¿y cuál fue la pregunta?
1: ¿Uno se vendría a vivir a ese tipo de lugares?
0: ¿Por esa guita?
1: 15 millones de pesos por mes.
2: Perdón, son 18 millones, ¿para qué?
1: 18.
0: Bueno, no importa, o sea, $10,000 en ella. Sí. Punto. $10,000 por mes.
1: ¿Te venís a vivir a ese lugar?
0: ¿Por cuánto tiempo?
1: No sé, 3 años, ponele.
0: ¿Solo, con la familia? Porque es lo que hace mucha gente, ¿eh? Como es zona petrolera, mucha gente dice, claro, vengo...
3: Está pasando en Añelo.
1: Claro.
3: Nada más que sin la infraestructura que tienen en Midland.
2: Yo te lo pongo, te lo pongo de otro modo. Uno, en principio, ver, sí, te sale y decís no. No, porque vivo ahí, en una ciudad que es un sí, no lugar, que no tiene... Sí. Viste, todos los negocios son iguales, en todos lados. Sí.
1: Sí. Antes que sigas, Adrián, sí, la chica me contó, por ejemplo, ¿te duele algo? La cabeza, la garganta, lo que sea, una pierna, vas al médico, no te atiende una persona, te atiende una máquina.
2: Sí.
1: Y en caso de que tengas algo muy grave, ahí recién ahí ven si te sí, atiende claro, alguien.
2: La inteligencia no, otra, artificial, ¿qué pasa con los chicos? Y todo eso está, funciona. Sí.
0: Claro. Otra. ¿Qué pasa con los chicos? Los chicos están en edad escolar.
1: No tienen amigos. Los chicos, porque van cambiando todo el tiempo de curso, entonces no se hacen amigos de nadie, es muy difícil que se vinculen, pero... que se relacionen. Y encima, como son latinos, los locales los tienden a dejar de lado.
2: Bueno, pero... O sea, eso es probable, pero, que te pase en cualquier lugar de Estados Unidos.
1: Sí.
0: Bueno, por eso, la pregunta final, después de la primera pregunta, sí, que fue, ¿vos te vendrías a vivir acá? Te ofrecen por 3 años, por 2 años, toma, ¿qué tenés? $8,000 por mes, $10,000 por mes. ¿Te venís a este pueblo de Texas, en el lejano oeste, a laburar y no mucho más, lejos de la familia? Y esa fue la primera pregunta, sí, si te venías a laburar. La segunda, dos opciones.
1: Hay dos opciones. Vos tenés que elegir la previsibilidad, decir, yo me acuesto hoy, mañana me levanto y está todo exactamente igual, y dentro de 10 días lo mismo, y en un mes lo mismo, y en 2 años lo mismo. Previsibilidad. O el amor, el cariño, sentirse querido.
0: Y te quedas en tu casa, en Córdoba, donde sea, y no te venís.
2: Yo creo que hay que ver cada caso. Porque uno, cuando lo plantean sí, así, decís no, la verdad no. Nah, un embole vivir así.
1: Mm.
3: Pero depende de la edad.
2: Pero el tema es que hay mucha gente que vive en una ciudad como Córdoba. Claro. Que no es anodina, que está, sí, tiene onda, que tiene cosas. Que es intensa. Que es intensa. ¿No? Sí. Pero no participa en nada de eso. No es una persona que sale a la noche, a la...
0: No, aunque no salgas, Adrián, vos... Pero negro, aunque no salga, vos sabés que...
2: se lleva mal con su familia, no sé. La verdad tiene una familia, pero no le
0: son cobola. Está bien, pero en términos generales vale la pregunta. Yo le dije...
2: Lo que pasa es que vos estás comparando lo que a vos se te configura como... lo más, la experiencia más fea en Midland con una experiencia sí, idealizada en Córdoba, que no todo el mundo la vive. Entonces ahí, claro, te elegís.
0: Bueno, les dejo la pregunta interesante que planteó Cocolo ayer. ¿Qué haces? ¿Venís por la plata y por un muy buen sueldo por 3 años? ¿O elegís el corazón, la familia, los amigos?
1: El afecto.
0: Tu lugar en el mundo.
1: Acá dice Martín que Insaurralde se fue a trabajar unos meses, por eso juntó tantos dólares. No, no,
0: chao, la tanda. 6:57, dale, vamos de dale.
4: Tiene el mal llevado. 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

vamos arriba, arriba, 7 de la mañana con 2 minutos en toda la República Argentina. Es jueves. Bienvenidos los que se van sumando a partir de este momento, los que vienen desde las 6, 6 y cuarto, 6 y media. Abrazo gigante, como siempre decimos, gracias por elegirnos, por estar ahí, por acompañarnos, por hacer el programa con nosotros, de corazón. Cada uno de ustedes significa mucho para nosotros, ustedes.

0: De productores porcinos, como todos los jueves, el clásico. Dos bolsones de carne de cerdo, cada bolsón 5 kilos. Mandá la palabra asado, la palabra cerdo, la palabra chancho, lo que vos quieras a través del mensajero de la radio, sino también a través del YouTube, a través de nuestro canal en el YouTube. Buscás La Popo en vivo. Dale, hermano, 7-3.
1: Con una mesita, 10 pan dulce.
2: ¿Fernando?
3: La gente está muy loca.
0: Estamos
4: arriba.

0: Saludos, equipo de Vamos Viendo. Soy Leandro. Quiero agradecerle por alegrarme las mañanas. Cocolo,
1: ¿qué pasó?
0: Está en su prime. Se pronuncia. Saludos. Y si se puede, un tema de Loco Amato, dice Celis. Leandro, gracias, Leandro, hermano. Abrazo. Turco, saludo. Participo del sorteo del asado, dice Hugo Ibarra. Dice Fidel. Dice Telvina, que manda saludos a los estudiantes del cuarto año del Colegio Fragueiro, como dijimos recién. Turco y equipo, espero que tengan un hermoso día. Participo del asado, dice Santiago González. Saludos, Turco, al chofer del 35, que va por Armada Argentina para el centro, que lo vamos escuchando con toda la buena onda del señor chofer. Gracias, chofer, dice Romy Sosa.

impresionante la cantidad de mensajes a través del mensajero de la radio. Explota la gente mandando la palabra cerdo, la palabra asado y también pidiendo saludos. Pero cómo no, saludos, equipos son geniales. Me dice Gabriela García Carrera, me divierten cada mañana. Gracias, Gaby. Turco, mandale un saludo especial a mi hija Abril, que la amamos mucho. Decirle que hoy va a salir todo ok, Abril. Va a salir todo ok, dice Fernanda Maldonado. Turco, buen día, mandame saludos. Soy Oscar de la panadería Mena, barrio Estación Flores. Los escucho siempre mientras voy acomodando el negocio. Gracias, hermano. Tito, cuídate. Un abrazo, hermano.

0: Estamos datos del tiempo en Córdoba capital. Che, ¿accidente? ¿Tenés accidente? Mírala. Además, contame, ¿qué pasó, Agustina? ¿Dónde está el accidente? ¿Qué pasó?
1: ¿Qué pasó?
2: Un accidente, un despiste de camión en autopista Córdoba-Rosario entre James Craig y Oliva, nos alerta un oyente, así que mucha precaución para los que vayan transitando por la zona.
0: Listo, perfecto, gracias. Ahí está la información al instante. Los oyentes que nos cuentan lo que pasa en las calles, en las rutas. Como siempre, nuestros colaboradores ad honorem. Desde las calles, desde las rutas, vamos con los datos del tiempo.
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4: Anoche nevó.

0: pasó.
1: Cielo despejado a esta hora en Córdoba, la temperatura es de 3 grados con 5 décimas, la humedad del 85% y el viento sopla del noroeste a 4 kilómetros por hora. La máxima para hoy está estimada en 18 grados, vamos a tener una jornada con algo de nubosidad, pero sin lluvias. Mañana viernes, con un pie en el fin de semana, la mínima va a ser de 5, la máxima de 17, y también como hoy vamos a tener algo de nubosidad variable durante toda la jornada.
0: Gracias, Agustina.
2: Gracias, Agustina.

0: Pero más vale que puede ser. Tiene que ser un gran día. Hay que darse oportunidades en la vida. Dale, hoy también en este jueves 25 de junio. Gracias, Dios, gracias.
1: Estamos bien. Estamos bien.
0: Gente que también se comunica a través de las redes. Acá me dice Diego Turco, te paso mi currículum, conseguimos un laburo donde los viernes te den un vale, Turco. Deja seco, pero aguante Córdoba, aguante Argentina, los cagones se van. Bueno, son opiniones. Gracias, Diego, te mando un fuerte abrazo, hermano.

0: Y vamos con el autoayuda, chicos, vamos, vamos. Y vuelvo con Adrián, vuelvo con María, vuelvo con Agustina, con los temas, con la gente, con los oyentes, con la participación a través del mensajero para llevarse los bolsones de carne de cerdo, pero antes...
1: Acá José me está diciendo que los semáforos de Tránsito Cáceres y Boulevard Ilia no están funcionando. Que hay un caos de tránsito a esta hora.
2: Maravilla.
1: Tránsito Cáceres y Boulevard Ilia.
0: Sí, ¿por qué? No sé, cada vez que salimos, que tenemos la posibilidad de viajar... Bueno, ni te cuento acá en Estados Unidos. Acá no vemos semáforos que no funcionen, ¿no?
2: ¡Qué maravilla, qué maravilla!
1: Y bueno, se rompen las cosas, no
0: claro,
1: sé.
0: Claro,
3: está bien. ¿Cómo están pintadas las calles en Midland?
0: ¿Cómo, Adrián?
3: ¿Están pintadas las calles en Midland?
0: ¿Cómo pintadas?
3: Sí, viste, las sendas peatonales, las cosas.
0: Sí, sí, todo, sí, todo.
3: Están bien pintadas. Bueno, lo ves que...
0: Sí.
3: Una pregunta que yo me hago es, ¿qué pintura se usa en Argentina para las calles?
0: ¿Por qué, che?
1: Se borra.
3: Porque vos no ves que en esos lugares estén todo el día pintando.
0: ¿Pinturas al agua serán?
3: No sé, pero acá se ve que ponemos una pintura que pues, las ponen, las pintan, y a los dos días no están no, pintando.
0: No sé. Perdón, porque Mamonde, viste que Mamonde nos habla a los auriculares, por lo menos a mí, no sé a ustedes. Pero, y entonces me dice, ¿es pintura la cal, gordo?
1: No, ¿cómo va a ser la cal?
3: Pero es que...
0: No, la verdad, no existe más esa pintura la cal,
3: ¿de verdad? A mí me llama la atención. Porque en serio, me harto de ver, en todos los lugares que conozco, ahora estaba, qué sé yo, estaba en Toulouse. Está perfectamente pintado. Y vos no ves tipos que estén todo el día pintando.
0: Claro.
3: No te tropezas con nadie pintando. Sé que la deben pintar más o menos de vez en cuando. ¿Te acuerdas?
0: Sí. Lo que sí a mí...
3: Vos fíjate un día que de casualidad encuentres a alguien que esté pintando la calle.
0: Sí.
3: Fíjate y vuelve a los 3-4 días.
0: Sí, sí. No, acá todo pintado, todo no, como que funciona, por lo menos funciona los demás. Estamos hablando de tránsito, ¿no?
1: Porque sí.
3: Porque
0: después
3: le
0: voy a contar la...
3: Si vos estás pagando después... la pintada, que es por lejos lo más caro, lo que cuesta más caro,
4: claro.
3: Y estás pintando con una pintura que se te va a salir a los 3 días, uh-huh. Es un negocio de los pelones tremendo.
0: Claro. Comprar una buena pintura,
3: claro, porque estás
0: y no tener que volver a pintar a los 3 días.
3: Pagás.
1: Claro.
3: ¿Me entendés?
4: Sí.
0: Bueno, chicos, no, bueno, yo les voy a contar, hay cosas que funcionan, hay otras que también, pero bueno, a mí me dan cositas. Después les voy a contar lo del almuerzo ayer al mediodía. Les vamos a contar.
4: Eso quiero saber.
0: Sí, ayer, de paso, estábamos en viaje.
1: Sí.
0: Estábamos en viaje.
1: Ah.
0: Pero bueno, ya les contamos. Porque antes, señoras, señores, a esta hora que mucha gente está viajando, no sé, sí, por las calles, por la circunvalación, por la ruta, por donde sea, yendo al trabajo, yendo a llevar los chicos al colegio, ya trabajando, ya en la casa, no sé, ¿dónde estés? Señoras, señores, hace falta este empujón anímico de cada mañana, una especie de reflexión. Después cada uno hace lo que quiere, ¿no?
1: ¿La guarda o la tira?
0: Te lo tatuás.
4: Sí.
1: ¡Cobarde!
0: Lo grabás. Señoras, señores, autoayuda a los sopapos internacional desde Dallas.
5: Que se hagan algo los helados. Dijo el tío Brito y se la había pagado el heladero.
0: Ya, esa es una frase también.
1: Ya vale.
5: Ahora me estoy dando la vida.
1: ¡Para! Es inútil explicar cuando el otro ya decidió no entender. No tiene sentido. ¿Para qué?
0: Es muy bueno.
1: ¿Para qué va a estar explicando tanto si el otro ya decidió no entender? Pasa mucho eso. Pasa mucho. ¿No entendiste? Bueno, te explico, escuchá. Es así. ¿Qué querés hacer?
4: Pero no vale la pena el intento. ¿Qué haces? ¿Te das por vencido de movida?
1: Pero si ves... ya, María Rosa, vos ves que ya del otro ya está. Claro. Ya decidió, claro, que no te va a entender por más que vos le explique y le explique, sí, sí, y le explique.
0: No hay forma, no hay forma.
1: Entonces...
0: O sea, a mí me pasó una vez que yo le decía...
1: ¿A quién?
0: A un compañero de trabajo le decía. Pero anda a decirle, y mi compañero de trabajo me dice, no hay forma de hacerle entender, olvídate.
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0: No sé por qué se cae risa Coco. Estoy hablando de hace muchos años.
1: No importa.
0: Y no estoy hablando de la radio, estoy hablando de
1: cuando ámbito.
0: Trabajaba en una compañía de seguro.
1: Sí.
0: No hay forma de hacerle entender. Así que bueno.
1: Ya está. Sí. No tiene sentido. Yo creo, no sé, licenciado.
3: No sé.
4: Están analizando poco en el laboratorio.
1: No entendió.
0: ¿Cómo que no entendió? ¿Cómo que no?
1: Decidió no entender.
0: Repetí la frase.
1: No tiene sentido, es inútil explicar cuando el otro ya decidió no entender.
3: Exacto.
1: No,
3: está bueno. Es detectable. Sí. Es detectable.
4: Sí.
1: Acá casi hay muchos que lo están llevando.
3: Hay muy poca gente muy, muy, muy burra. Casi nadie no entiende.
1: No,
3: y en todo caso, la mayor parte de las veces que alguien no entiende es porque vos lo dijiste mal.
4: Claro.
3: La mayoría de las veces es porque vos lo dijiste mal. Porque no te expresaste bien. Porque es casi imposible que cosas muy elementales no se entiendan.
4: Claro.
1: Sí. Una vez Sarmiento y Idiazábal había hecho mucha inversión para tratar de salir campeón.
0: Ajá.
1: Un equipo que nunca salió campeón. Y
0: equipo de fútbol de Idiazábal, en la provincia de Córdoba.
4: ¿De los 16? ¿De Ordóñez?
1: Habíamos llevado a Sandro Andriani de pose. Era una gloria, el guaso. Y obviamente, ¿qué pasó? Perdimos, quedamos afuera. Y uno de los dirigentes dijo algo que es muy cierto. Es al vicio taladrar cuando la mecha es corta.
7: ¡Apa! Yo conozco otra versión un poco más ordinaria. Igual.
4: Sí, más ordinaria.
1: Otros términos, digamos. Como diciendo, muchachos, a nosotros no nos da para salir campeón. ¿Qué querés que hagamos? Claro. No tiene sentido.
0: Me encanta.
1: ¿Para qué?
0: Son enseñanzas muy importantes. Yo sé que hace 6 grados de temperatura en Córdoba, pero con esto salís abrigado para enfrentar los 6 grados, los 3 grados.
1: Vamos,
0: arriba, dale.
1: Mirá la hora que ya es.

0: poner buena pintura todo, pero siempre veo cómo anhelan otros países. Ahora yo les hago una pregunta. Sí. ¿Por qué no se van y se quedan allá, especialmente
1: eso
0: Coco?
1: Eso es lo que yo digo. Allá, eso es lo que yo digo.
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1: Mensaje muy gracioso.
0: Dice, a ver.
1: Jessica, por cómo lo dicen los oyentes. Dice, muy gracioso. Sí. Dice Jessica Romero. Yo soy de no entender, dice.

0: Hola, Turco, es mi primera vez que mando mensaje. Muy bueno el programa, quiero participar del asado, dice Hernán 707. Muchas gracias, Hernán Balbo. Abrazo, hermano.
1: Turco, abre el boliche, deja
0: sí,
1: la
0: sí, yo abro el boliche porque justo, mirá, acá escribe Eduardo, dice, Turco, otros temas que no sean cuarteto, podrá ser en el programa.
2: Otra vez lo mismo.
0: Y bueno, se ve, pero los oyentes son los que.
2: Puede ser posible.
0: Ya sé que Mamón es el que pone la música.
2: Claro.
0: No lo quiero molestar. Pero bueno, nosotros nos debemos al público y el público está preguntando. Puede ser, dice. Puede ser, dice.
2: Ah, bueno.
0: Puede ser, sí, sí. Como poder se puede, sí, sí, sí. No sé si Mamón querrá.
2: ¿Qué decir?
0: 7:20. Vamos.
3: Es que es triste que se vaya al frente, que se vaya a otro lado. Acá viene lo que le gusta, divertirse y reírse.
0: En cambio, Marcelo Barontini dice: hola, Turco, está frío afuera. Muy buena la música, dice.
2: Bueno, muy bien.
0: Ahí tenés otro que opina todo lo más. Bueno, listo, Turco. Turco, la aplicación SEM, ¿qué tal funciona allá en Estados Unidos? Dice Ariel Díaz. No, acá no hay naranjita, no hay aplicaciones. No. No, lo que sí, te cuento y vamos a la tanda. Ayer estábamos volviendo de Texas.
2: Vamos,
0: sí. 600 kilómetros, paramos. Primero, no hay estaciones de servicio en el mundo como las argentinas. ¿Estamos de acuerdo?
2: En eso sí.
0: En eso somos campeones del mundo, como en el fútbol, chicos.
2: Espectacular.
0: No. Por todos los servicios, por la estética, por la limpieza, por los cafés, no sé, por todo. La verdad. Y bajamos en un parador a comer una hamburguesa.
2: Un sándwich.
4: Ahora me estoy llevando
0: empezaron...
4: la bebida que no tenía idea.
0: Y empezaron a entrar, no digo que eran cowboys, pero bueno, muchachos del lejano oeste con sus típicos sombreros.
2: Sí.
0: Lo que vemos en la película.
5: ¿Llevaban botas tejanas Turco también o no?
0: También, pero botas tejanas negro
6: no
0: acá sale como...
6: armados, ¿no?
0: No
6: tenían
0: ¿Cómo perdón?
6: Canana, no. No.
2: ¿Qué sería eso?
6: El cinturón donde van...
5: las cartucheras.
6: Las cartucheras.
0: ¡Ah! Y bueno, eso era lo que quería contar.
6: Eso es lo que quiero saber.
0: Empiezan a entrar muchachos,
2: sí.
0: Algunos más jóvenes, otros más grandes, con los sombreros de cowboy. Botas tejanas, pero por todos lados, Adrián. Sí. O sea, esa acá sale como, no sé, como las zapatillas, como las bermudas.
5: Es tan incómodo ese calzado. Bueno. Pero bueno.
0: A mí también, pero bueno, que
5: es la tradición
0: con botas.
2: Sí.
0: Banderas norteamericanas en las puertas de las casas.
6: Ah, en todas.
0: ¿No? En las puertas de las casas,
2: claro.
0: ¿No?
2: Sí.
0: Pero negro, está ahí, no sé cómo se llama eso para colocar la bandera. Está,
2: el mástil.
0: Sí, el mástil, no sé.
2: Ah.
5: Sí, es un canito.
0: Sí, es un canito ahí.
7: ¿Cómo se dice? ¿Los cascarudos?
2: ¿Cascarudos?
0: Un portabanderas.
5: Claro, pero, listo. Adoptemos pero en las puertas, la palabra de María Rosa. Me parece justo.
0: Salimos a caminar por un barrio.
2: Sí.
0: Y contanos, Mauricio, porque salimos a caminar vos y yo, las banderas.
2: Lleno de banderas. Todo en el patio, en el. ¿Cómo se llama? El porche, en el jardín, todo lado.
0: Por
2: lleno,
0: todo
2: lleno.
0: Lleno, sí. Y bueno, y cuando entramos a este parador, en el medio de la ruta, a comer una hamburguesa, y empezaron a aparecer los muchachos con los gorros de cowboy y las botas tejanas y eso, y empezaron a entrar armados, o sea, con el arma en la cintura.
2: Sí.
0: Te da un poquito de miedo, ¿viste?
6: ¿Qué te parece?
5: No, vos sos muy demócrata, no. Turco.
6: Pero...
5: Vos sos muy de...
6: Se toman un whisky de más y...
5: De Kamala Harris.
6: De todo.
5: No, son muy Kamala Harris, Turco.
6: Muy Barack Obama.
5: Muy Clinton.
0: No, me río porque mamá me dice, vos que no entraste en mi barrio, gordo, acá en Córdoba. Bueno, pero lo que pasa es que no se lo, en tu barrio, mamonde,
2: sí.
0: No se los ve entrar al súper con el arma.
6: Claro.
0: no se los ve entrar al bar con el arma en la cintura.
5: Vos, Turco, sos muy profesional liberal de Greenwich Village en New York, no, en Manhattan.
0: Bueno, listo, no molesto más, no.
5: No, contá así, contá.
6: Por favor.
0: No, por vos, no, porque Mamón me sigue hablando.
8: ¿Cómo estará de peligroso el barrio que los motochorros entran y salen caminando?
2: Sí.
0: No, claro. Ah, los motochorros entran.
6: Le apagan la
0: moto. No, bueno, después eso, ¿no? O sea, la otro es la tranquilidad con la que vos caminás. No hay una sola reja en ningún lado, Mauricio.
2: No hay rejas. No vimos una sola casa con rejas. Claro, eso es muy curioso, muy llamativo. Estamos acostumbrados a otra cosa nosotros, bueno.
0: Sí, sí. Claro. Los garajes, los portones de los garajes, vieron que también en las películas, en las series, te muestran mucho los garajes, ¿viste? Eso.
6: Sí.
0: Guardan un auto,
2: las herramientas.
5: Abiertos. Sí. Vos te vas.
0: Todos abiertos.
5: Sí.
0: Todos abiertos.
5: Y habrán visto las cajas de los repartos de Amazon en todos los Porsches.
6: Sí. Que nadie se las lleva.
5: Que están horas ahí.
6: Claro.
0: Sí, sí. Como nunca, Andrea, así.
2: Bueno,
0: listo, chicos, vamos a la pausa. Turco, saludos, soy Sandra del Bosque. Estamos yendo al cole con Popperson. Abrazo grande, lindo el programa, gracias.
5: Perdón, no, otra
2: ¿qué
5: cosa
2: pasó?
5: Disculpa que te interrumpa, pero también para remarcar, además, sin guardias, no hay guardias privados.
0: No, nada. No, nada.
2: Que el policía se lleva el auto a la casa. Claro. Eso me sorprendió.
6: Sí. Claro.
2: Qué raro.
0: Sí, vimos un patrullero en la puerta de una casa. Che, ¿qué estará pasando acá? No,
2: dice el policía que vive ahí. Deja el auto en la casa.
5: Sí.
2: Bueno,
5: sí, está bien. Él tiene, la verdad que es bastante lógico. Si lo trata bien en toda la historia, sí. La policía se ahorra la playa de estacionamiento, los empleados que tienen que marcar qué auto entró, quién lo depositó, quién lo dejó, que ya está, toma el auto.
6: Y si lo convocan, sale al...
0: Bueno, listo, chicos, vamos a la tanda. Son las 7 de la mañana, 27 minutos acá en Dallas. Estamos 2 horas menos, 5:25. Pero contento, con sueño, pero contento. Dale, vamos.
9: Yo lo único que conocí fueron los chicles, sí. Cowboy. No es la diferencia, vos sabés dónde estás allá en Estados Unidos.
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0: y llevar nuestra música a la cita máxima del fútbol. Cocolo, Terradas, Genesir y Gianola. No, no, no, para. Esto está mal, vamos de nuevo. Gianola. Terradas, Cocolo y... bueno, lo que hay, Genesir.
1: Te voy a dar mi cacha la siguiente.
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0: Turco. Turco, hablan armados y vestido de cowboy por una cuestión de tradición, como acá el gaucho anda vestido de gaucho y tiene el facón, digamos, el puñal. O ahí todos tienen importación de armas y si tienen algún problema lo solucionan a los tiros.
1: Turco, conté que cuando entró un cowboy ahí a la estación, lo miró a Cóculo y le dijo: te mataré, Cartwright.
2: Turco, saludos al negro Cafú, el copiloto. Nos estamos yendo a trabajar a Altagracia. Saludos, dice Luis. Luis, un abrazo negro, negro Cafú, y también para vos, Luis. Mauri, se están preparando para el 4 de julio. ¿Será por eso tantas banderas, dice María?
3: Ah, claro, los 250 años de la cosa.
2: Pero faltan 10 días.
3: Pero igualmente todo el tiempo, todos los días hay banderas en todos lados.
4: Sí, sí, acá dice María, chicos, dice Leonardo, dice, fíjense en los cordones del Boulevard San Juan, en la bendita obra nueva, ya están todos despintados.
3: Hola.
5: Por la pintura. Para mí que los cordones aquí en Córdoba los pinten con la tintura que usa Alcide. Porque se decolora y no ama el toque.

0: dice. No se puede, así no se puede. Este. Pablo dice que no están funcionando los portones de Villa Allende.
1: ¿Cómo que no están funcionando? Pero no los habían aprobado, tanto que no, sí, no estaban ya instalados.
0: Los portones de seguridad de Villa Allende dice están sin uso, soldados y no se pueden cerrar.
2: ¿Ve?
0: Yo no entiendo, pero ¿cómo era? Tenían que estar abiertos, tenían que estar cerrados. Tenían que estar
2: durante la mayor parte del día y se cerraban, creo que era de las 10 de la noche hasta las 6 de la mañana.
0: Sí. Y me manda un videito donde la gente va y corrobora que los portones no están abiertos, no están cerrados, están soldados.
2: ¿Cómo van a estar soldados?
0: No sé, yo no entiendo nada. ¿Cómo era al final? ¿Los tienen que abrir y cerrar todo el tiempo?
2: Claro.
3: ¿Era así como te dijo Adrián?
0: Bueno, yo no sé. Bueno, ¿y no andan? No sé.
3: ¿Qué habrá pasado?
2: Pero ya sé, por eso. Yo siempre me imaginé, es como dice Adrián, digamos, vos los abrís y a la noche los cerrás.
0: Sí. Claro. Y tiene que ir alguien a abrir y cerrar
2: y sí,
0: todo el tiempo.
2: Sí, sí.
3: Ah,
2: ¿y cómo van a estar soldados?
0: Y parece que no está funcionando el sistema.
2: Bueno, podría ser que vaya a la Agus mañana, ¿no?
0: A ver si anda o no anda.
2: Claro, ¿cómo es eso, loco? Bueno, listo, vamos con... che, lo quiero presentar a este muchacho. No sé si ya está en Estados Unidos, loco de los vientos o qué. Si se vino para acá, María Rosa.
1: En calidad
2: nunca
1: de que
2: ha ocurrido
1: loco de los vientos
2: se...
1: allá.
0: ¿Cómo?
1: ¿En calidad de qué está el loco de los vientos en Estados Unidos?
2: No sé.
1: Pero este forma no sé, parte, lo lleva a la AFA. Él tiene contacto con...
2: No creo.
0: Se está hablando que vienen 70.000 personas a Miami.
3: ¿Vieron?
0: 70.000 de Argentina.
3: ¿Recuerdan ustedes 10 días antes de que empezara el Mundial?
2: No va a pasar nada.
3: No pasa nada.
0: Sí, no hay clima, no hay clima mundialista.
3: Las aerolíneas cancelaron una combinación que tenían de las provincias del norte.
0: ¿Y ahora? Explotó todo.
2: ¿Pero cómo?
1: ¿Pero si
2: para
1: no
2: cuánta gente entra?
1: ¿Para qué van?
0: Eso. No, y no sé.
3: No. Hay
0: no sé,
3: gente
0: porque,
3: que las consigue. Pero dice que ninguna entrada va a costar menos de $3,000.
0: $3,000. Ese
3: pero
0: es el piso.
3: Las muy bajas, ese es el piso.
0: Se está hablando de la entrada más cara de la historia de los mundiales.
3: Así es.
0: Ya hay unos 30.000 ahora y vendrían 70.000. Ya tendría 100.000 argentinos en Miami.
2: No, ¿cómo?
0: 100.000.
2: ¿Cómo van a venir 70.000 de Argentina a Miami?
3: Y si llenaron Qatar, ¿cómo no van a llenar Miami?
0: A Miami. ¿Cuándo van a venir?
2: Sí. Pero María.
1: Fest en la mayoría de los casos.
2: No.
3: Sí, pero
2: claro, por eso digo, entiendo que hay que sea la locura, entiendo lo de Miami, entiendo lo de Messi, lo de la Argentina. Lo que estoy tratando de razonar es cómo se hace para que se vengan la semana que viene 70.000 argentinos si no hay forma de que entren en el estadio.
0: Y bueno, quieren estar ahí lo más cerca que se pueda porque, digamos, dicho buenamente, está relativamente barato el vuelo.
2: Sí,
0: el vuelo no es tan caro.
1: Aerolínea puso el pasaje a $500. Es histórico.
0: O sea que, digamos que...
4: No, $500 $500 el tramo. $500 el tramo.
2: Bueno, lo mismo.
4: Como base. Bueno, pero $1,000 un vuelo a Miami, no estás consiguiendo un precioso. Es lo que sale.
5: Sáquenme bien la cuenta.
0: Pero te quiero decir, no es imposible, no es prohibitivo, digamos. Hay mucha gente
4: No, para nada.
0: No podría pagar. Entonces... Aunque no tengan entrada, dice, bueno, me voy a Miami unos días y estoy ahí cerca del partido. Que además es un viernes,
1: compras,
0: fin
1: digamos,
0: de semana.
1: De la playa. Sí, es cierto.
3: Estoy en Miami.
0: Bueno.
2: Así que 70.000 argentinos tienen pensado venir la semana que viene a Miami.
0: A Miami. Va a ser una locura eso, va a explotar. No sé cómo van a hacer. Porque además en la cancha entran 70.000. O sea que no hay forma, va a haber el doble de la capacidad que tiene el estadio. Encima es justamente uno de los estadios más normales que tiene el Mundial.
3: Claro.
0: No tiene mucho...
3: No, más chico.
2: Bueno,
1: entonces, ¿no hay un estadio más grande en la misma Miami, Mauri?
0: ¿No sabes? No lo sé. No.
1: Porque por
2: bueno, vamos a ir con este muchacho. Bueno, escribe...
1: Lo hagamos en Miami y se va a llenar.
0: No, ya está, no se puede cambiar.
1: Pero qué estadio chico.
2: Bueno, vamos con los mensajes de la gente que sigue mandando la palabra cerdo, la palabra asado, la palabra chancho, dos bolsones de 5 kilos cada uno a nombre de la cámara.

0: puerta del colegio escuchándole a Popu como todas las mañanas. Un saludo para Almuchi, que tiene mucha fiaca, dice Nora. Un beso grande a Muchi. Hola, Turco, saludo para los pibes de Taylor, que estamos a full. Decirle a Sandra que se apure con el desayuno. Gracias, Turco, un abrazo, chicos de Taylor. Buen jueves, Turco, para vos y el equipo, como siempre. Saludos a los camioncitos y camioncitas de Oña. Un abrazo grande, chao.
1: Tengo hambre.
0: Ahí va, ahí va.

0: me aclara a Pablo Galo, que es operador turístico, que sabe mucho el tema, me aclara.
1: ¿Qué dice?
0: Que es como dice Lagos, claro, son 500 claro. por tramo. Yo estaba metiendo claro, la pata. 500 por tramo.
1: $1,000.
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0: ver qué pasó, qué pasó con los portones.
1: Ahí Agustina tiene el tema de los portones.
0: Ah, a ver, Agustina, ¿qué pasó? No, contalo.
1: No inauguraron.
0: Ah, por eso están así, claro, no empezaron operativamente. Ah.
1: O sea que hay que inaugurar primero los portones.
0: Bueno, listo. Vamos a presentar a este muchacho que está ahí en el estudio 48. Vuelvo con María, vuelvo con Adrián, aunque sea con título, porque estamos explotados de tanda, gracias a Dios. Vamos con este muchacho que está, iba a decir, en el estudio 48, pero no. ¿Dónde está Mamón de vos que tenés contacto con él?
1: El loco. ¡Te lo vendo! ¡Ey! ¡Ey!
0: Ah, ¿tiene delay? No, ¿está en Nueva York? ¿En serio? No. Este la tiene más clara que todo.
2: Mucho más clara que ustedes. Ay, Dios. El desierto que deja.
1: Claro. ¡Qué ladrón! ¡Chanda!
0: ¿Qué? ¿Se va la semana que viene, Miami?
1: Y si los argentinos no andan por Nueva York, ¿qué hace allá?
0: Ah, dice que no conocía. Me dice, me está diciendo Mamón de que no conocía. Ah, ok. Bueno, está bien, perfecto.
1: Bueno.
0: ¿Cómo? Ah, dice.
1: A la gorra en Nueva York.
0: Claro, me dice, ¿qué querés que se lleve un carro de Platiné, gordo? Pasa la gorra ahí en Nueva York. Muy bien.
1: Bueno,
0: ¿no?
1: Muchas gracias, ¿eh? Muy amable. Bueno, ya está.
0: Bueno, listo, vamos. Vamos.
1: Ay, Dios.
0: Bueno, si quiere lucir desde allá, está bien.
1: Bueno, gracias.
0: Nosotros continuamos.
1: ¡Ya está!
0: Hay partido, un rato para bajar un cambio. 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Rico, económico, rendidor. 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Carne de cerdo, el sabor del partido. Es la carne de cerdo que estamos regalando acá en la Popo. Vamos viendo dos bolsones, 5 kilos cada uno. Manda la palabra cerdo, la palabra asado, lo que quieras, nombre, apellido, 3 últimos números del DNI. Al mensajero de la radio también lo podés hacer a través del YouTube.

0: Vamos, vamos, vamos. Primero con vos, María Rosa Beltramo, ¿qué tenés?
1: Quiero brevemente actualizarte los resultados de la tragedia venezolana, los dos terremotos que han asolado ese país. Ya han contabilizado, viste que hasta esta madrugada se hablaba de 32 muertos y poco más de 700 heridos. Bueno, sí, ya han contabilizado 165 muertos y casi un millar de heridos. Y siguen buscando.
0: Terrible, el terremoto.
1: Muchas dificultades, necesitan maquinaria, necesitan socorristas, necesitan ayuda humanitaria.
0: Impresionante lo que pasó en Venezuela después de lo ocurrido ayer, la actualización de la tragedia con los datos de muertos y heridos.
2: Y la cifra se va a elevar porque son dos terremotos muy grandes. Las fotos que ves de destrucción de edificios, esa cifra es provisoria, claramente. Lamentablemente.
0: La verdad que las imágenes son impactantes. Dos terremotos consecutivos. 7:44, vamos con la tanda, tanda, dale que nos vamos.
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7: Ay, qué fiacón que tengo.

0: en la mañana. Vamos a ir con... Ah, es que llegaron los criollos, Adrián.
1: ¿Criollo?
0: ¿Agustina?
2: Llegaron los criollos, no, y llegaron, sí, de Estados Unidos.
1: No. ¿Cómo de Estados Unidos?
2: Acá hay una bolsa que dice, una bolsa de criollitos que dice, Made in USA, en USA, sí, firma turco.
3: ¿Qué era? Claro. O sea,
2: ¿qué era? Es como si el turco mandara una bolsa de criollos.
3: Hay otra caja con facturas, que son facturas extraordinarias, que dicen, Adrián, los deseos se cumplen. Y está el signito de Batman, con lo cual es Maxi, el Maxi, delirante de Maxi que nos sigue mandando cosas deliciosas. Gracias,
0: Maxi. Gracias, Maxi. Gracias, loco. Un abrazo grande. Gracias por los criollos, las facturas. Qué generoso como siempre. Maxi, gracias. Ahí en el estudio de la cadena popular, 749.

0: ¿Podemos preparar un momento calma, Agustina, Adrián, Mauricio? ¿Puede ser un momento calma que lo preparamos?
1: Sí, por supuesto.
0: Listo, hace falta momento calma y mientras tanto la gente, últimos minutos para mandar la palabra cerdo, asado, lo que quieras. Dos bolsones de 5 kilos cada uno. Dale, mamón, desdale.

0: vamos Argentina, poneme, vamos Argentina, vamos Cor 10, costilla de cerdo el kilo, escuchá, costilla de cerdo el kilo, 6.999 pesos, bondiola de cerdo el kilo, 5.999 pesos, me vuelvo loco, sí, bondiola de cerdo el kilo, 5.999 pesos, aguante Cor 10. Vamos Argentina, vamos Cor 10.
1: Juegue Argentina, voy a morir.
0: Dale, tanda y momento calma, vamos.
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3: No te enamores, no.
4: Vamos, vamos con el momento calma, a las 7:54. Vamos con la profe Agustina Ayrut, vamos.
5: Véngale.
6: Respiramos, tranqui. Estiramos. Y acá me encontré con un mantra ideal para un día como hoy, 25 de junio. Y mientras respiramos, estiramos, repetimos. Suelto lo que no puedo controlar.
4: Suelto lo que no puedo controlar.
7: Sí, recibo el que no quiero entender.
6: También recibo el presente con gratitud.
8: Recibo el presente con gratitud.
6: Y confío. Gracias
7: que no tenés agua caliente todavía, Mariano.
6: No, sí tengo.
8: Ya tiene.
7: Ah, bien,
6: y confío en mi fuerza interior para avanzar.
4: Oh,
6: y confío
4: sobre
6: en mi
4: todo.
6: Fuerza interior. Sí. Voy de nuevo. Suelto lo que no puedo controlar. Sí, sí. Recibo el presente con gratitud.
4: Recibo.
6: Y confío en mi fuerza interior. Sí. Para avanzar.
4: Bien. Sí. Sí. Suelto, recibo,
6: lo repito
4: confío.
6: Tres veces, respiro, suelto, cambio recibo, el confío. Aire. Pienso sí. En positivo y pienso que voy a tener un gran día. Porque
4: sí
6: hoy va a ser un gran día el que tenemos por delante. Así que ahora sí, vamos con las frases de Adrián y de Mauricio.
7: Estaba contracturado, ya se me
4: no, ahora
6: te veo bárbaro, te veo bárbaro. Además, está de estreno, se puso verde, sí. Color esperanza.
4: Pero no lo escuché respirar profundo. ¿Será
7: no
4: te que
7: me lo compré con la luz, me acompaño a comprarlo la luz.
6: Muy bien. Sí. Y me falta que
4: no respiraste mucho.
6: Que respires, claro, respira, por favor.
4: Respira.
6: Necesitamos. Ahí está. Ahora sí.
4: Ahora sí, ahora sí.
6: Cuando exhaló, salió expulsado para el otro.
4: El problema de las mentes cerradas.
6: Ah, ¿seguimos con el tema?
4: Es que sí, sí, sí. Sí. Sí. Sí. Uno cuando agarra, agarra.
6: Ah, veo.
4: El problema de las mentes cerradas es que siempre tienen la boca abierta.
6: Los peores son los peores.
8: Cuánta sabiduría.
4: El que le quepa el como el caso que se lo ponga.
7: El sallo, dice.
4: Sí.
7: El poncho. Bueno, y vamos con el enamorado.
4: El poncho.
9: Es que estás lo mismo. Estás lo mismo.
4: Oh, qué temas.
7: Hoy no hablamos mucho de amor.
6: No.
4: No.
7: Vamos a hablar del amor a Texas, qué sé yo.
8: Claro.
7: ¿Ah?
8: Sí. O a los sueldos de Texas.
4: A los
7: pero
4: sueldos.
7: Claro. Hay cuestiones de la actualidad que hablan mucho del desamor.
8: Sí.
4: Sí.
7: La interna del kirchnerismo está.
8: Sí.
4: ¡Oh!
8: En ebullición.
7: Y se escuchan cada frase. Es que yo me parece interesante remarcarla.
8: A ver.
7: En la última se agarraron. se agarraron. Manuel Aval Medina, Juan Manuel sí. Aval Medina, ¿se acuerdan? Sí. Ex jefe de gabinete de Cristina.
4: Sí.
7: Con Facundo Tinianelli, que es la mano derecha de Kicillof, perdón, de Máximo Kirchner.
8: De Máximo.
7: En la legislatura bonaerense. Y se agarraron y se entraron de decir todo porque Aval Medina criticó el acto que hizo Máximo por su madre en Parque Lezama sí. Hace el fin de semana, el banderazo, y se entraron a decir todo, se desconocieron, se han dicho. Uno le dijo al otro, vos sos un chupamedia que tenés que llenarle la cabeza a Máximo para mantener tu lugar intrascendente. El otro le dijo, lo acusó a Manuel Aval Medina, le dice, el que dormía hasta tarde era vos, que empezabas a trabajar como jefe de gabinete al mediodía.
8: No.
7: Era asombroso como perdías una mañana de gestión de gobierno. Se han dicho chupamedias, vagos, traidor, garca, payaso, ñoquis, porque se han contratado entre ellos, entonces saben, se dicen ñoquis. Pero una de las frases que me llamó la atención.
4: ¿Cuál es la frase?
7: Es la que le dice Tignanelli a Aval Medina, sí. Sugiriendo algo que yo no sé, a usted le va a causar la misma sugerencia que a mí.
8: A
7: la dicha a propósito la frase. Dice, callate vos. que estás políticamente

0: como alguien que sale a comprar cerveza en calzoncillos a las 3 de la mañana por cualquier barrio porteño sin saber dónde hay un kiosco. Estás desubicado, perdido, desorientado. Esto le pega en el eje a uno de los dos porque siempre le han dicho que consume ciertas sustancias, digamos.
1: Claro.
0: Entonces, a ese nivel estamos.
1: Estamos mal.
0: Frases de desamor. Por la duda, sí, si alguien se tiene que desenamorar.
2: Caminando
0: hoy
2: en calzoncillo por el barrio, exacto, buscando cerveza. Bueno,
1: a las 3 de la mañana, ¿eh?
3: Bueno,
2: a las 3 de la mañana.
3: Listo, pasó el momento calma. Gracias, Adrián. Gracias, Mauricio. María, estrenos. Vamos con el pase de Nivean, que hoy es jueves. Vamos.
4: Los estrenos cinematográficos.
2: ¿Qué pasó?
3: Se escucha mal. Se escucha mal.
2: ¿Qué pasó? ¿Qué tocaste?
4: Y ahora.
3: Ay, Dios.
2: Y ahora.
4: No toqué nada.
2: No, es mamón.
3: ¿Qué tocaste, mamón? De Dios mío. 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A ver si vamos con el pase Nivean. Vamos, vamos.
1: Sí, ahora vamos con el pase Nivean.
2: Sí.
1: Los estrenos de este jueves son Supergirl, un estreno muy esperado, y Jackass, lo mejor para el final.
3: Gracias, María. Un beso. Hasta mañana. 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
2: Simplemente recordamos, Turco, triple turno para hoy, 5 de la tarde, Curazao, Costa de Marfil, Ecuador con Alemania, a las 20 Japón contra Suecia, Túnez con Países Bajos, y a las 23 Turquía con Estados Unidos, Paraguay frente a Australia.
3: Listo, ganadores de los bolsones de carne de cerdo, Agustina, ¿quiénes se los llevan?
5: David Molina, 306, y Pablo Calciotti, 971, tienen que esperar que se comuniquen de la Cámara de Productores Porcinos y les indiquen cómo y cuándo retirar el premio.
3: No nos quedó nada, gracias a todos. Nos reencontramos mañana desde acá, desde Dallas. Un beso grande, gracias DJ Mamonde. Abrazo para los oyentes que nos eligen cada mañana. Gracias por el aguante, no se vayan. Viene el Titi, viene Gastón, viene Prato, vienen para hacer una mañana para todos acá en La Popu. Abrazo, los quiero. ¡Chau!
6: Ahora me estoy dando una vida que no tenía.
3: Chau, gordo.

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1: Super Rigi, pago a fondos buitre, aprobados. El gobierno consiguió avales para la media sanción de las exenciones a grandes inversiones. El cordobesismo apoyó que el país abone 171 millones de dólares a acreedores de deuda pública. Y ya es ley. Los terremotos en Venezuela dejaron, al menos hasta ahora, más de 160 muertos y un millar de heridos. Ojalá que no siga creciendo la cifra. La presidenta interina, Daisy Rodríguez, confirmó la cifra de víctimas tras dos potentes sismos. Están buscando sobrevivientes. Se esperan más daños a medida que avanzan las labores de rescate. Se conocen ya los videos, las imágenes, las fotos estremecedores de Venezuela. Cómo se vivió el sismo, o los sismos. Las imágenes captadas por vecinos, por periodistas, muestran el dramático momento que se vivió tras el terremoto, el principal, el mayor, de 7.1 grados en la escala de Richter. Reiteramos, hasta ahora oficialmente 164 muertos, pero hay más de un millar de heridos, muchos incluso desaparecidos. En Río Cuarto activaron un protocolo preventivo por posible material radiactivo. Encontraron cartuchos en la planta de reciclaje Circularity, ubicada en el oeste de la ciudad. Buscan determinar si se trata de uranio empobrecido. Messi agradeció los mensajes por su cumpleaños con un emotivo video en las redes.
2: A mí no me mandó nada.
3: No, ah, ¿no te contestó?
2: No. Estoy viendo esta mañana el celular, Prato, pero no.
3: Sí, pero, che.
2: No. El astro rosarino publicó imágenes de la sorpresa que le hicieron sus compañeros de la selección argentina. Además, escribió unas sentidas palabras. ¿Le llegó el video que hicimos nosotros o no le llegó? No sabemos.
3: No sabemos.
2: Eso no sabemos, si le habrá llegado el video que le hizo toda la cadena 3, la cadena popular y la cadena hit al Leo Messi.
1: Mundial, ayer Suiza le ganó a Canadá por 2-1. Bosnia y Herzegovina le ganó a Qatar 3-1. Brasil, guarda con Brasil, Porque esto cuando empiezan a andar en el medio del campeonato. 3-0 Escocia. No, porque digo guarda porque no estaba dentro de los 3 o 4 candidatos de todo el mundo.
3: No.
1: Yo creo que ya es hora de subirlo, Guarda, porque estos locos cuando empiezan a andar bien en el medio del campeonato, agarran envión.
3: Sí. Es Brasil.
1: Marruecos le ganó a Haití 4-2. Sudáfrica le ganó a Corea del Sur 1-0. México le ganó a República Checa 3-0. ¿Ya hay cruces, Prato, o no hay cruces para los 16avos de final? Ayer finalizaron los grupos, los dos primeros grupos del Mundial.
3: Sudáfrica-Canadá confirmado. Un cruce.
1: Clasificaron en el grupo A México y Sudáfrica. En el B clasificaron Suiza y Canadá. Y después habrá que ver los terceros quienes se van a meter.
3: El único cruce confirmado hasta ahora es ese.
1: Sudáfrica-Canadá. Sorpresa Sudáfrica.
3: Porque son primero y segundo. Y bueno, es un grupo que le tocó un segundo.
1: Exacto. Ya estaba armado así. Sudáfrica va a jugar con Canadá. Yo estaba viendo eso, viste que... Estaba viendo todas las posibilidades de cruce de México, de Canadá y de Estados Unidos.
3: Sí.
1: Todas las posibilidades de cruce que tienen.
3: Sí.
1: Y no tienen como cruces así, por lo menos en 16avos de final.
3: Qué casualidad.
1: Alguna posibilidad de un cruce tan duro como tenemos nosotros, por ejemplo.
3: Claro.
1: Que podemos cruzar con España, con Uruguay.
3: Con Uruguay, claro.
1: No tienen ellos, los organizadores, un cruce así, un cruce tan.
3: Mira
1: tan,
3: qué casualidad, tan.
1: Bueno, los sorteos
3: son así. Claro, son sorteos.
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0: arranca este jueves 25 de junio. En los controles en esta mañana el señor Gastón Rear.
1: No lo dudo, ya a la hora del desayuno prendo el diario y la radio está que explota. Mi vieja ya le con el matiz.
0: Todo. Mira, ha venido con ganas de cantar.
2: ¿Es la única parte que sabe?
0: Sí, la única parte que sabe. ¡Oh!
2: ¡Excelente, comandante Chabatoni!
0: Ha venido con ganas de cantar. 8 de la mañana con 13 minutos, señoras y señores. ¡Cante, cante, cante, cante! ¡Cante, cante!

0: Vale, tate, capilla pica de rey, compadre Torizo, con toda la banda. Haciendo puñaladas. Buen día, buen día, buen día, buen día, buen día, buen día, buen día, buen día.
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2: Ahí está ahora en Córdoba, 3 grados la temperatura, ¿eh? 88% la humedad. Viento del noroeste a 4 kilómetros en la hora, cielo despejado, visibilidad 10 kilómetros.
3: Un poquito menos frío que ayer,
4: me parece, sí, ¿no? Está más lindo, sí, está más agradable. Sí, sí.
2: Poquito, poquito menos frío que ayer.
4: Sí, bueno.
2: Tiempo bueno y frío, algo ligeramente nublado, vientos leves a moderados del norte. Leve ascenso de la temperatura, máxima 18 para hoy. Para mañana viernes, algo nublado, una mínima de 5, una máxima de 17. Para el sábado, el día del partido, Prato, a las 11 de la noche.
4: Sí.
2: ¿Jugamos con suplente o con titulares?
4: Parece que la mayoría es suplente.
2: Sábado parcialmente a las 11 de la noche. ¿Qué hace uno entre las 9 de la noche y las 11 de la noche, Prato, para esperar el partido? Esas dos horas, qué largo, ¿no? ¿Rearte? Sí, qué largo esas dos horas, eso, ¿verdad? Entre las 9 y las 11 de la noche. No, 11 de la noche, 11 de la noche, 11 de la noche. Las 9, ¿no? Entre las 9 y las 11. ¿Cómo entre las 12 y las 11?
4: No, 12 del mediodía, dice.
2: Por que eso ya va a prender entre, fuego. Uy, qué largo, dice, entre las 12 y las 11. Claro. ¿No? ¿Cómo entre las 12 y las 11?
4: Claro, bueno. La previa de él va a ser esa.
2: Para el sábado, parcialmente nublado, una mínima de 5, una máxima de 19. Para el domingo, nublado por la madrugada mañana, pero algo nublado por la tarde noche, mínima 7, máxima 15. Para el lunes, algo nublado, mínima 1 grado bajo cero para el lunes, y la máxima de 15. Y para el martes, ¿qué sería si pasamos? Ah, no, el otro viernes.
4: El otro viernes.
2: Para el martes también, 1 grado bajo cero. De mínima 15, de máxima cielo algo nublado. 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

0: ¿Sabes, Preto, que se ha cambiado la configuración de mi compu acá?
1: ¿Y qué pasó?
0: Y bueno, estoy abriendo, pero no tengo acceso al mensaje. Me está hablando otra cosa, entonces no tengo acceso al mensajero.
1: Ah, claro.
0: De la radio. Y Cristian, nuestro amigo Cristian, está viniendo, está en el colectivo, así que dice, para que llegue, dice Cristian, nos salva, Cristian Maldonado. Así que no estoy teniendo acceso en este momento a los mensajes de la gente, entre otras cosas, por ejemplo. ¿Vos tenés ahí habilitado tu mensajero?
1: ¿Te llegan?
0: No, los mensajes, yo acá en mi computadora no puedo ver. No, a veces me han hecho un trabajito y ha quedado mal configurado. A veces no quedó bien. No sé si le han hecho mantenimiento, no sé qué cosa. Reseteo y se vuelve a una configuración que no me permite ver el escritorio mío, digamos, ¿entendés? ¿Vos tenés? ¿Puedes abrir, Prato?
1: Sí.
0: Léeme un par de mensajes a la gente. A ver qué dice la gente, Prato.
1: Titi, ¿le podés mandar saludos a mi osito Agustín?
0: Bueno.
1: Y mi suegrito Diego, que están trabajando en la herrería.
0: Bien.
1: Así que saludo para ellos.
0: Bien.
1: Gracias.
0: Uno más.
1: Titi, gracias por regalarme el tema de Trula Viejito. Como sabían que es mi cumpleaños. Claro, ¿vos sabías que era cumpleaños?
0: ¿Quién?
1: Nos manda Enzo, dice. Gracias por regalarme un tema de Trula Viejito. Como ustedes sabían que es mi cumpleaños, excelente programa, abrazo grande para todos.
0: No sabía. ¿Quién es Enzo? ¿Cómo se...?
1: No sé, qué sé yo, él dice eso. Dice que ustedes sabían que era mi cumpleaños.
0: Yo ni me enteré que era Messi, el cumpleaños de Messi, ayer, imagínate.
1: No, ¿en serio que no te enteraste?
0: No me enteré.
1: No había forma de enterarme.
0: También la gente, también los medios, la gente podría informar un poquito, ¿no? Que el cumpleaños de Messi.
1: No, escuchá este mensaje, está muy bueno, dice. Hola, Titi.
0: Pero eran dos nomás,
1: Bueno, pero escuchá. Decile a Cócolo que Valeria Lincha enseña canto. Abrazo grande. Daniel Romero de Arroyito. Bueno, era un mensaje para Cócolo.
0: Fíjate la hora, porque capaz se lo
1: mandó. No.
0: Dice hola, Titi.
1: Sí, dice hola, Titi. No.
0: Che, hoy es el día de la gente de mar. Día mundial antitaurino hoy. Día mundial del vitíligo. Hoy es el día del psicólogo social. Día del otorrino laringólogo. Día de la concientización sobre la escoliosis. Día mundial de la diversidad sexual hoy. Soy un beso, Preto.
1: ¿Quién, che?
0: La Carly.
1: Sí.
0: No el Carly, ¿eh?
1: No.
0: La Carly.
1: Sí.
0: La Carly nació en el 45. Allá por los años 80, la Carly tenía un tema lento para todo. Que cuando yo iba a Carota, el boliche en Belville, el Negro Luna me hacía, era el DJ, el Negro Luna, papá de Pablito Luna. El Negro Luna ya tenía una lucecita que me hacía a mí, viste, así, avisándome que iba a poner este tema. ¿Para qué, dice Gastón, te avisaba que iba a poner este tema? ¡Arte! No me conociste en esa época. Sí. En la famosa media hora de Lentos Prato.
1: Sí.
0: Con este tema.
1: Sí.
0: Bueno, pero no voy a contar de mí porque la homenajeada es Carly.
1: Claro, tenés razón.
0: La Carly tenía este tema. Escucha. De los 80, ¿eh? Bien de los 80.
1: A ver.

0: Carly Simon, señores, está cumpliendo años. Dame un par de mensajitos más, Prato.
1: Atento, Prato. No me sale. A ver, decilo vos.
0: Atento, Prato. Pero no sé qué es lo que es. Da para Atento, Prato.
1: Sí.
0: Decime, ¿qué es lo que es, Prato?
1: Bueno, en la entrada del barrio Villa Unión está lleno de patrulleros de policía. Hay como 30 móviles, ¿podemos averiguar? Sí, claro.
0: Ya venimos, Roberto.
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0: ya llegó Cristian, che, ¿eh? Ya llegó Cristian. Mientras tanto, Prato, dame algo, porque vos ves los mensajes.
1: Sí, ¿Qué tenés, Prato? Tengo la contestación, lo que nos preguntaban recién sobre Villa Unión. Nos decían que hay muchos móviles policiales. Se han llevado a cabo durante la madrugada más de 300 órdenes de allanamiento en la ciudad, en distintos barrios, y en ese sector, a las 7:45 estuvo el ministro Juan Pablo Quinteros dando precisiones sobre los procedimientos en los que hubo 12 personas detenidas, secuestro de armas, cartuchos, autopartes, estupefacientes y otras cosas más.
0: Bueno, ahora pues descansa, Prato, porque ya llegó Cristian.
1: Bien.
0: Va a solucionar el problema. ¿Cómo? Sí, no, descansa un poco porque ya se pone en conductor también. No. Solucioname la máquina, Cristian, por favor, te lo pido.
2: Hola, Quintón, ¿cómo anda? Che, averigua si ese Cristian Maldonado que mencionaste recién es el hijo de la Perla Maldonado, el que jugaba en Huracán de Barrio La Franca. Uno de los luminosos. Me parece que el padre es ese. Averíguame, porfa, si podés. Gracias.
3: Así es mi papá.
0: ¿Tu papá jugaba el fútbol en el Huracán?
1: La Perla, le decían, toma.
3: El número 8.
0: ¿La Perla Maldonado?
3: La Perla Maldonado, sí.
1: ¿Y con vos qué pasó?
0: ¿A vos si te tiro un fútbol acá, con qué la agarra con la mano? No. Es muy fácil, si la tira al pecho.
1: Sí.
0: Si la busca para con el pecho, es bueno.
1: Juega.
0: A ver, si la agarra con la mano, no.
1: ¿O era arquero o no sé?
0: Sí. Mira vos, la Perla Maldonado.
3: Así es.
0: Bueno, gente, como yo
1: mira cómo se va a acordar.
0: ¿En qué año habrá sido eso?
3: Oh,
0: 70 habrá sido, 70, 80.
3: Sí, puede ser. Sí,
0: en Huracán, el hijo. Está acá trabajando con nosotros. El hijo de la. ¿Eh? Acá también le decimos la Perla.
1: ¿Ah, sí?
0: Sí.
1: ¿De cuándo le decimos la Perla?
0: No, sabe los sándwiches de milanesa que se va a buscar acá a la vuelta.
1: Ah, sí, eso sí lo he visto.
0: Se va a buscar los sándwiches de milanesa acá a la
1: Medio
0: Perla.
1: Medio metro tiene los.
0: Viene con los sándwiches de milanesa. Hoy se cumple, mira, 1978, Prato, un nuevo aniversario de Argentina, campeón del mundo.
1: ¡Qué grande, Mario Alberto! ¡Salud!
0: Bueno, todo el equipo.
1: Fue la figura.
0: Argentina le ganaba a Holanda por 3-1, conquistando la 11ª Copa del Mundo de fútbol.
1: Claro.
0: Año 1978. ¿Sé quién cumple años hoy, Prato?
1: ¿Quién?
0: Benson.
1: Benson and Hedges. ¿Era un cigarro eso? Un cigarrillo, claro.
3: Ese lo...
1: Claro, si habremos jugado. Era el doradito. La etiqueta dorada era difícil encontrar y valía mucho.
0: Ese es el auspicio que tenía en la camiseta de la Perla, ¿eh? Cuando jugaba la Perla en Huracán de Barrio de la Franca. ¿Solamente en Huracán jugó? Solamente en Huracán. No, Prato Benson. Este Benson nació en el año 2002.
1: Ah.
0: Jovencito. Escucha. Son mayores éxitos.

0: Teta brata, sí, Cristian. Accidente en Sagrada Familia y Nazaret, frente al Morra. Okay. Una moto y una Jeep Renegade. Vamos a averiguar, Roberto Carlos Prato. 3 grados la temperatura hasta ahora en Córdoba, chicos. 18 la máxima prevista para hoy. Muchos mensajes de la gente, chicos. Daniel me dice que vuelvan los lentos, Tito. Para amar y ser amado. Aguante la vi. Dice Daniel, que se quedó con el tema de Carly Simon. Temazo. Roxana Mechetitón, en el colectivo, escuchando el temón ese de Sandro que pusieron esta mañana, por tu amor. Y también te está escuchando Ángel, el taxista, que se le cayó un lagrimón con ese recuerdo de Sandro. He perdido todo por tu amor.
1: Ya estamos juntos.
0: El Apache dice, hola, Prato.
2: Sí.
0: Qué bueno que estés leyendo vos los mensajes, Prato. Ahora que no está el Titi leyendo los mensajes, te pido un tema, entonces vos me lo vas a poner. Porque sos el mejor, Prato. Sos mejor que el Orejón. Te pido el tema de la banda de Carlitos, de la Muela Quevedo, perdonarte, ¿para qué? Qué mala suerte, Apache, porque ya se solucionó el problema en mi computadora. Y el mensaje, ¿quién lo leyó, Prato?
2: Chavato.
0: Lo leyó, Chavato.
2: Ponele el tema, dale, Tito.
0: No, porque recién pusimos el otro tema, la muela. Si lo hubiésemos leído antes, capaz que en una vez.
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0: ventana. Adrián Becerritón acá para arrancar a laburar. Pero primero dos horitas de desayuno.
1: ¿Dos horas? Ah, está tranquilo.
0: ¿Y para comer asado cuánto?
1: 8.
0: Dame una, Roberto Carlos, dame una.
1: Desesperado pedido de el futbolista cordobés Lucas Trejo, tras los terremotos en Venezuela, no encuentra a su familia. El edificio donde vivía el defensor colapsó producto de los sismos en Venezuela y puso en sus redes sociales: oren, nuestro edificio en Playa Grande se derrumbó. No sé nada de mi familia. Por favor, oren por ellos y difundan este mensaje por si alguien los vio. Quiero creer que no estaban ahí. Oren por mi familia, por favor, puso Lucas Trejo, que seguramente lo recordarán los hinchas de Racing, porque jugó en Racing en 2012-2013, varios partidos. Después pasó a Instituto, donde prácticamente no jugó, pero ese es... él es cordobés, tiene 38 años y está pidiendo, por favor, que oren para encontrar a su familia.
0: Sí, sí, lamentablemente las noticias que van llegando, los videos que se van conociendo, ¿no?, de lo que ha pasado, pero hay mucha búsqueda. Sí. En estos momentos hay muchos escombros.
1: La zona de Playa Grande, donde apunta justamente Lucas, es una de las zonas más afectadas de esa.
0: Sí, sí, lamentablemente, bueno, para la gente que se está levantando, quizás muchos no se enteraron, dos sismos, uno atrás de otro, en Venezuela, una tragedia realmente, y ya son más de 160 los muertos, pero lamentablemente hay muchos escombros, hay mucha gente desaparecida, una desesperación total. Bueno, mira, solo, Prato. Porque la muela hasta ahora va llevando a los chicos al colegio.
2: Se escucha de 10, Julio.
1: ¿Y qué tiene que ver?
0: Capaz que te escuchan.
1: Ajá.
0: ¿Te acuerdas que el otro día pusimos un tema de la mona?
1: Sí.
0: Y venía de llevar los chicos del colegio.
1: Sí, sí.
0: Solo porque capaz que esté la muela escuchando.
1: Sí.
0: Y estás llevando a los chicos al colegio.
1: Sí.
0: Solo por eso, ¿eh?
1: ¿Qué?
0: Solo,
1: ¿va a poner el tema que pidió?
0: Solo por eso.
1: ¡Para vos, monstruo!
0: Solo por eso.
2: Se escucha de viejo.

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1: Manda un mensaje, Papito. ¿Qué dice, Papito?
2: Hola, Titi, buen día, ¿cómo estás? Acá viajando con la banda. Estamos yendo a Rosario, los redes se escuchan 10. Estamos yendo a grabar la banda de Carlito y la Euge ahí en el Gran Teatro Ituzaingó de Buenos Aires esta noche. Abrazo para todos.
0: Ah. Para que no le puse que soy Papito.
1: Sí, ya sé que sos vos, Papito. Te conozco sí. 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
1: Conozco Bata.
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2: Chicos, cerramos. Atento, prato, dice Flavio.
3: En mi época de estudiante, Chabatoni vivía a media cuadra de la radio. Mi alimentación básica, los sándwiches de milanesa de la Perla. Acá tenemos acá a la vuelta, el local central de la Perla.
4: Come tres veces con eso.
3: Estamos hablando de dos perlas distintas, ¿no? Estamos hablando de la Perla Maldonado, papá.
4: Claro, no tiene nada que ver.
3: La Perla Maldonado, papá, que jugaba en Huracán de Barrio de la France. Nosotros tenemos acá el hijo, que es la Perla Maldonado, que no debe haber jugado nunca el fútbol, yo creo. La Perla Maldonado que tenemos acá nosotros. No, el papá es la figura de Huracán, Barrio de la France. La Perla Maldonado. Esta es la Perla Maldonado acá en la radio, pero le decimos la Perla Maldonado porque al mediodía corta. Y lleva a buscar unas milanesas a la vuelta. ¡Ah! ¡Mi!

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1: Lo reiteramos, desgarrador, un futbolista cordobés pide ayuda para hallar a su familia en Venezuela. Futbolista cordobés Lucas Trejo ha realizado un desesperado pedido de ayuda a través de sus redes sociales para localizar a su esposa, Yanina Maranela, y a sus hijos, Aarón y Ainhoa, desaparecidos tras los devastadores terremotos de magnitud 7.2 y 7.5. que sacudieron el centro y el norte de Venezuela. La situación del defensor cordobés de 38 años, actual jugador del club Sport Marítimo de La Guaira, es crítica. Según denunció el propio futbolista, el edificio residencial donde habitaba su familia en la zona costera de Playa Grande sufrió un colapso total a causa del desastre geológico. Hasta el momento las comunicaciones están interrumpidas, no ha logrado establecer ningún tipo de contacto con ellos. Nuestro edificio se derrumbó, no sé nada de mi familia, por favor, oren por ellos, difundan este mensaje por si alguien los vio, escribió un quebrado Trejo en su cuenta de Instagram, acompañando el texto con las identidades y fotografías de sus seres queridos, para facilitar cualquier dato. El drama del jugador se enmarca en una catástrofe nacional. El gobierno de Venezuela ha declarado el estado de emergencia tras registrar de manera preliminar al menos 164 muertos, más de 900 heridos, decenas de desaparecidos atrapados entre los escombros de Caracas y La Guaira, las zonas, o algunas de las zonas, muy afectadas. Se levantó el secreto sumario y se van conociendo detalles del caso Agostina. El informe psicológico de Claudio Barrelier responde una de las grandes dudas del caso Agostina Vega. El informe interdisciplinario concluyó que Barrelier tuvo y tiene capacidad para comprender los hechos y dirigir sus acciones. Para los investigadores, esta conclusión resulta determinante, porque confirma, en esta instancia, que el acusado estaba en condiciones de comprender la gravedad de sus actos al momento del hecho. El resultado de la evaluación también limita la posibilidad de que la defensa solicite una declaración de inimputabilidad basada en una alteración de sus facultades mentales. Si bien restan nuevas evaluaciones psicológicas complementarias, la primera pericia oficial sostiene que Barrelier era plenamente consciente de sus acciones cuando, según la hipótesis fiscal, ocurrió el femicidio entre la noche del 23 y la madrugada del 24 de mayo. Para la acusación, este elemento fortalece la imputación del homicidio triple calificado y respalda la teoría de que existió una secuencia de acciones orientadas a ocultar el crimen. Las pericias también detectaron una doble coincidencia biológica. Se encontró ADN de Barrelier en el cuerpo de Agostina y rastros genéticos de la adolescente en distintos sectores de la vivienda ubicada sobre la calle Juan del Campillo al 878 en Barrio Cofico. Ladrones entraron armados a un almacén y la empleada los enfrentó con una cuchilla. Todo quedó filmado. Ocurrió en San Francisco. Alcanzaron a robar dinero de la caja y escaparon hacia la localidad de Frontera. Actuaron con sus rostros tapados. Shakira encendió el Mundial 2026. Se filtró el primer adelanto de Dai Dai en español. Ah, ¿está por salir Dai Dai en español?
2: Sí, sí.
1: Durante la transmisión del partido entre Colombia y Congo. Ah, pero esto fue antenoche.
2: No, bueno, pues se filtró, dice.
1: Pero durante la transmisión del partido, antenoche fue esto. Se conoció un fragmento de la canción oficial del torneo, pero en español ahora.
2: Claro, en español.
1: Además, la artista celebró en las redes junto a las grandes estrellas del fútbol. ¿Estuvo el otro día viendo el partido de Argentina?
2: Sí, estuvo viendo. Sí, con...
1: ¿La enfocaron un par de veces?
2: Sí, sí.
1: ¿Con sus hijos?
2: Se sacó los lentes para que vean que es ella.
1: Sí, sí, sí, sí. Y acá está el adelanto, a ver, esa es la televisión de Colombia. Shaki
3: seguramente nos está viendo, pero también Sofía Vergara acabo de checar que tiene la playera de Colombia. Dice, vamos para encima, papá. Así que por primera vez en la historia, que suene Dai Dai en español aquí en Telemundo, bailado por estos cracks, leyendas del fútbol.
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1: A ver. Espera, escucha.

0: así lo vivimos. Es el mundial, es nuestro aquí en Telemundo. Dai Dai fue nombrada la canción.
1: Mira, y están la presentadora que está enfervorizada. Está más contenta que Shakira con sí. el tema. Está Dunga en el piso, bailando, hacen bailar a Dunga, el ex técnico, el ex jugador de la selección, claro, campeón del mundo con Brasil. Sí, claro. Y ex técnico de la selección de Brasil. Y el otro no sé quién es, Prato. ¿No te lo decía un jugador de Brasil? ¿Vos lo conocés? Este es Dunga, seguro. Pero este jugador de Brasil debe ser también mucho más joven que Dunga, pero no sé quién será. Entre los dos ahí, la presentadora, anunciaron un fragmento de la canción Dai Dai. Mira Dunga. Bueno, no era de moverse mucho tampoco cuando jugaba, ¿no?
2: No, y se sigue moviendo
1: paradito, poco. Paradito de cinco, ¿no? Ya no se movía mucho cuando jugaba, así que imagínate.
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0: qué lindo para bailar al ritmo de la salsa, como Dunga. Dicen que todos los brasileros bailan bien.
1: No, todos no.
0: Nah,
1: que traen en la sangre.
0: No, sí, sí, claro, cómo se mueven estos brasileros. Tienen un fiestón malo. Dunga, ahí, ¿sabes dónde nació Dunga? No me jodas.
1: Ahí está la...
0: 3 grados 8 décimas la temperatura hasta ahora en Córdoba, chicos. 79% la humedad. Viento del noroeste a 2 kilómetros en la hora. Cielo totalmente despejado. Máxima para hoy 18, ¿eh? Las temperaturas más bajas del país, bueno, en La Caca, Jujuy, 6-8 bajo cero. En Malargüe, Mendoza, 3-8 bajo cero. Sensación térmica, 7 bajo cero. Maquinchao, Río Negro, está con 3 grados 2 décimas bajo cero. En la provincia de Córdoba, las temperaturas más bajas hasta ahora en La Bulalle, 2 grados, pero con una sensación térmica de 7 décimas bajo cero. Villa de María, en el norte, está con 2 grados 2 décimas. Y Marco Juárez, también 2 grados 2 décimas, pero con una sensación térmica de 9 décimas bajo cero en Marco Juárez. Consulta mi sustituto en las mejores milanesas. Pregúntale a Rearte, chavatoni. Es la que hacíamos en el Bar Caro. Soy el Juan Chilo, sobrino de Raúl. Oh, sí señor, calle Catamarca 342. ¿Así era? Catamarca. Ah, no, esa era la radio.
1: Claro. 3, al 200 y algo, 250.
0: No, 342 era la radio. Claro. No. La cuadra anterior tenía sí. Nuestro amigo Raúl el bar. ¿Cómo se llamaba el bar? Bar Caro.
1: Sí, sí.
0: Sí, sí, sí.
1: ¿Pero era barato o no?
0: Era por lijita, ¿no? El nombre.
1: Claro.
0: El bar Caro, hija. Porque siempre le preguntaba, ¿a mí quién se llama Caro?
1: Dice, no, es mi hija.
0: Claro. Se llama Caro. Está grande ya la
1: cuadra. Sí, claro.
0: Sí. Y ahí íbamos, y Juan Chilo era el que hacía las milanes. Y qué es. No, esas milanesas. Porque hoy estamos recordando las milanesas de la Perla.
1: Sí,
0: ¿no?
1: Claro.
0: Y esas también estaba toda la tarde para comer.
1: ¿Por qué?
0: Las milanesas de Juan Chilo.
1: ¿Eran grandes?
0: Sí.
1: Porque eran muy grandes.
0: Recordando las milanesas de la Perla, sí. Que son eternas, son grandes.
1: Sí, muy grandes.
0: Bueno, y las milanesas del Juan Chilo, que hacía el Juan Chilo ahí sí. En el Bar Caro, también estaba toda la tarde para comerla.
1: ¿También eran grandes?
0: ¿Cómo, Gastón?
1: ¿Cómo?
0: Sí, ¿Cómo? No, está hablando de Gastón. ¿Cómo, Gastón?
1: ¿Qué cosa? Que claro, dura.
2: Duraba bastante. 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
0: Ahorita las aceitunas, dijo un amigo mío. No, ¿qué aceitunas?

0: Magdalena, señores. La versión acústica de Confesión. Muchos mensajes de la gente, chicos, ¿eh?
1: ¿Hacemos otra?
0: Marcelo Mesetitón, Mandy, haciéndole valer el sueldo. Prato, esta mañana, ¿eh? Leyendo los mensajes. Pásate un temita de los redondos, Prato. Saludos por el chico de logística, OLC. No, bueno, pero eso fue...
2: No, fue temprano, ¿no?
0: Circunstancia. Una situación anómala. Que se dio, que Prato leyó un par de mensajes. No, no, no, no, no, Prato no, ¿eh?
2: No, no, no.
0: No, Prato no.
2: No, no.
0: No, Prato no, ¿eh? No, no, no, no, no, no, no, no. Alicia Mesetitón, ¿viste que había una mujer que predice el futuro? Brasilera. Y dijo muy angustiada que venían dos naves a llevarse a Neymar ayer. Ah, sí, sí, andaba dando vueltas que en el partido de Brasil y Escocia iba a haber una invasión
2: alienígena.
0: Alienígena.
2: Y que se iba a llevar, hablaba de no me acuerdo cuántos jugadores dentro del campo, como que los iba a chupar.
0: ¿De la cancha?
2: Sí, y a una cierta cantidad de espectadores también. No se llevó a nadie, no vino nada.
0: Acá preguntan, dice... Van a venir a llevarse a Neymar. Ojalá claro, porque... se lo lleven a Adorni también, Chabata, ni puede ser, dice Alicia. Y a Karina Milei, dice Alicia. Y no pasó nada.
2: No pasó nada. No
0: terminó
2: pasó.
0: El partido porque Neymar se saludó con su hijo.
2: No lo dejaban entrar al hijo.
0: Ah, bueno, pero cuando le dijeron. Claro, ahí, cuando... ahí, mi papá.
2: Claro, dos veces lo pararon y dice, mi papá, me está llamando.
0: Bueno. Pero sí, había una mujer que había hecho una predicción que venía a chuparse los jugadores.
2: Sí, exacto. Lo iba a succionar.
0: Acá en Córdoba hay uno también que predijo.
2: ¿Qué cosa?
0: Que en Punto G se iban a chupar varios el fin de semana.
2: ¿Punto B?
0: Se iban, ¿qué dije yo?
2: Punto G, esa es otra cosa, eso es otra cosa.
0: ¡Otro! Ahora me levantan en todos lados. ¿No hay un bar que se llama Punto G?
2: No, que yo conozca, ¿no? Capaz que haya, no sé.
0: ¿Hay un bar que se llama Punto G? Bueno, para que me salve, Prato.
2: No, no sé, qué sé yo.
0: ¿Qué pasa por querer decirme el chisto?
2: Sí. Listo.
0: Bueno, el chiste era como...
2: Claro.
0: Que también una burbuja aparentemente anunció que este fin de semana se iban a chupar varios.
2: ¿Sí?
0: Pero eran Punto B.
2: Ah, pero esa acertó, ¿no?
0: Se iban a chupar varios los clientes del negocio.
2: Ah, pero esa acertó.
1: ¿Hacemos otra? ¿La querés arrancar?
0: Pero no me hago mal, chistoso.
2: No.
1: Manda él. Escuchá.

0: José me dice que en Carlos Paz hay un kiosco bar que se llama Punto G.
1: Ah, zafaste, chavata.
0: No, porque yo me referiría al otro, el de acá, Punto B. Yo
1: no, este es Punto B. Este punto.
0: No, no zafé nada.
2: Punto G le mandó.
0: Y sí, güey. También este otro, ¿qué le manda? Ponele Punto B.
2: Punto G le mandó.
0: Bueno, ustedes saben lo que es Punto G, ¿no? No tiene nada de malo hablar de estas cosas.
1: No, claro que no.
0: Bueno, supuesto que no. Es una zona erógena.
1: Claro.
0: De la mujer.
2: ¿Qué pasa?
0: Aparentemente muchos describen como que es una zona muy sensible. Sin embargo, su existencia como estructura anatómica diferenciada sigue siendo debatida en la ciencia.
1: ¿Ah,
0: no,
1: sí?
0: No está.
1: Comprobado
0: según la ciencia de ese lugar. Pero no tiene nada de malo.
3: Que me diga, chavatole, ¿dónde queda eso? Así. Voy a Punto G.
0: No, si te estoy diciendo. ¿Pero qué? ¿Todavía no lo encontró?
1: ¿Se ve que no?
0: Bueno. No, digo porque sabe andar en Carlos Paz. El Chaca sabe andar en Carlos
1: Paz.
0: Sí,
1: claro, sabe tener.
0: Dice que ahí en Carlos Paz hay uno. ¡Ahí no lo encontraste, Chaca!
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2: Olinda. Chicos, cerramos. Mirá. Me dice Titón, hay un punto G, una cadena de kiosco de Carlos Paz. Es una cadena de kiosco.
3: Ah, mirá.
2: De Carlos Paz. No le agarraste, loco, No, no, sí, le agarré porque yo quise hacer punto B, pero... Me dicen que hay una cadena de kiosco en Carlos Paz. Me mandan una foto.
4: Punto G le mando.
3: ¿Te mandan?
2: Me mandan una foto. Uy. Pero para. Voy a abrir la foto. Primero la voy a ver yo. Pero
3: sí, está bien.
2: No te levantes, Prato. Mira nada está porque bien, no me hace cosas que... Ay, para que me mando una foto.
4: Punto G le mando.
2: Pero sí. Hay una cadena de... mira. A ver, che, la foto. ¿Qué es esto? Ah, está. Ah, ahora sí. Ahora puedes ver, Prato, mira.
3: ¿Sí? A ver.
2: Mira. Mira el cartelazo que tiene.
3: Mira, Maxi Kiosco.
2: Maxi Kiosco, decilo, Prato.
3: Maxi Kiosco.g.
2: ¿Tienes miedo de hablar
3: no,
2: estas cosas?
3: No, para nada.
2: Maxi Kiosco.g. Comidas.
3: Grande kiosco.
2: ¿Qué dice ahí? Car.
3: Sí.
2: Bueno. Es un Maxi Kiosco. Está el lugar donde venden hielo, adelante. Unas mesitas. Y la puerta de ingreso. Al punto G.
4: Oh, no, te
2: en este caso, el kiosco.
3: Claro, ¿no? Claro.
2: Muy bien.
4: Oh, no, te atito.
5: Le gusta la cordobesa, loco.
2: Ponen pausa. Valeria, City, hay 5 drugstores en Villa Carlos Paz que se llaman punto G. Es una cadena de kiosco. Saludos a Verónica, una de las propietarias. Verónica.
3: Claro.
2: Ahora lo aprovechan para preguntarle a Verónica por qué le pusieron ese nombre.
3: Claro.
2: ¿Por qué punto B? ¿Por qué le puso punto B? Gastón. Bueno. Punto G, decir, porque a lo mejor si la chica se llama alguien, alguna de las socias, bueno, se llama, claro. O tiene una hija que se llame Gabriela, Graciela.
3: Claro.
4: O no,
2: se llame Gastón.
3: Claro.
2: Saludos a Verónica, es una de las propietarias. Se llama así, acá está, mira. Porque el primer local lo pusieron en pandemia sobre la calle Gobernador Garrón, frente a la Costanera y Carlos Paz Rugby. Claro.
3: Calle Garrón.
2: Gobernador Garrón. Claro. Punto G. Cuando vengan por acá a tomar mate de esta zona, vengan para acá, pasen. Pero el domingo estuve yo ahí.
3: Pero, chavato.
2: Ahora hay uno en el ingreso de Villa Carlos Paz, desde la autopista Córdoba Carlos Paz. ¡Zafaste, Titi! Dice Valeria.
6: Mira cómo la pilote del Titi. Imagínate si se hubiera equivocado Prato, bro. Lo hubiera hartado el culia.
2: Chavato ni no pierde nunca.
3: Jamás.
2: Chavato ni no pierde nunca, papá. No pierde nunca.
6: Gato, mira cómo la pilote del tío.

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5: Chicos, cerramos. Eduardo dice, atento, prato. ¿Podés averiguar por qué no vinieron los extraterrestres ayer? ¿Qué pasó que no se llevaron a Neymar y a Vinicius? Hasta la picada me había comprado para ver, no el partido, no. Quería ver cómo se llevaban a Vinicius y a Neymar los extraterrestres. Me quedé con las ganas, dijo. Bueno, la picada se la había comido, pero...
6: Sí, pero no se llevaron a nada.
5: No se llevaron a nada. ¿Y si a lo mejor están?
6: ¿Cómo?
5: Porque la mujer que predijo iba a haber una invasión.
6: Sí.
5: Alienígena.
6: No, pero que se iban a llevar gente. Jugadores y gente del público.
5: Ah, ¿en el partido?
6: Sí. Y no se llevaron a nadie.
5: Los jugadores están todos, creo.
6: O capaz que se los llevaron y los cambiaron por otro. Los clonaron, le hicieron uno igual y le dejaron otro. Qué sé yo, nunca se sabe.
5: Ahora, qué manera ver canciones y videos del mundial. ¿Este lo viste, Prato? Este no lo había visto. Se me mandó nuestro amigo Enzo DJ.
6: ¿Cuál?
5: Me mandó una canción donde aparece cantando Rodrigo, canta Messi.
6: Sí.
5: De Paul toca el acordeón. El Divo Martínez toca la batería. Julián Álvarez toca la trompeta. ¿Este lo viste? No lo había visto este, yo, mirá.

0: Scaloni, mira.
1: Sí.
0: Ah. El Diego.
1: Sí, claro.
0: ¿Este lo habías visto vos?
1: No. Primero que no. Todo hecho con IA, obviamente.
0: Obviamente, nada.
1: Pero está bueno, está muy bueno.
0: Ahí lo voy a compartir en mi Instagram. Porque me parece de las tantas boludas. Digo,
1: está bien hecho, está bueno.
0: Está muy bien hecho.
1: Sí, está bueno.
0: Para que primero. Ah, lo voy a. Tengo que bajar esto primero, ¿no? Bueno, ya le voy a buscar la vuelta para ver si lo podemos compartir en mi Instagram, en las historias de mi Instagram. Pero aparece, el primero que aparece es Mac. No, no es McAllister el primero. ¿Quién es? Sí, McAllister. Sí. Primero que aparece es McAllister. Después aparece el Potro Rodrigo.
1: Sí.
0: Después aparecen todas las figuras de la selección argentina cantando. Y el tema no está feo, ¿eh? Por supuesto.
1: La mayoría tocando instrumentos, menos Messi, que hace los coros, Messi.
0: Messi canta, sí. El Divo está tocando otro tema. Con la batería.
1: Sí, bueno. no va.
0: A Depol le queda bien el acordeón, ¿eh?
1: Sí. Bien, bien.
0: Está para pasión de sábado, Depol.
1: Ah, no.
0: Ahora se los comparto.

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1: Reiteramos, el gobierno de Venezuela eleva la cifra de víctimas de los terremotos a 164 muertos, 971 heridos. La presidenta encargada, Delcy Rodríguez, actualizó durante la madrugada el balance oficial tras la tragedia que tuvo como epicentro el estado de La Guaira, al que describió como una zona de desastre. Expertos alertan que la tragedia sería mayúscula. Se conocen fotos, videos, realmente imágenes impactantes. Del momento que empiezan los terremotos, hasta fotos y videos de lo que está sucediendo ahora, la búsqueda, la remoción de escombros. Hay uno que ha impactado, que está recorriendo todos los canales de noticias, un registro audiovisual capturado prácticamente en el lugar de la tragedia. Un vecino de la localidad del Junquito, una zona montañosa al oeste de Caracas, logró filmar el instante exacto en el que una estructura residencial se desplomaba, reflejando en su propia voz el drama de cientos de familias que hoy están buscando, como el cordobés que hacíamos mención recién, a sus seres queridos entre los escombros. Es un video que se ha viralizado rápidamente en las redes sociales. Muestra que se derrumba una estructura, rápidamente una densa nube de polvo, imágenes caóticas, mientras el celular sigue grabando y se escucha el llanto y los gritos desesperados del hombre exclamando "¡Mi mamá!", al percatarse de que el edificio donde se encontraba su madre había colapsado por completo. Acá está el video, yo no sé si ustedes van a tomar magnitud de no verlo, solamente escucharlo.
2: ¡Marico! ¡Mi mamá, huevón! ¡Mi mamá! ¡Marico! ¡Marico! ¡Marico! ¿Mi mamá? Chamo, vamos. A buscarla. Chamo, María, huevón.
3: Vamos, corre, corre, corre, corre.
2: Marico, María. Ya va. Por aquí, ven. Ven. Ven. Acompáñame, ven.
1: Claro, el celular quedó grabando. Y bueno, estaba en la desesperación total. Es una, como si fuera una calle, como si fuera una calle angostita, ¿no?
4: Sí.
1: De negocios. Y lo que tiene además, que ya se ve, hay gente que estaban asistiendo, y lo que se ve es que la estructura, que como si fuera de dos o tres pisos, cae, pero cae hacia la calle.
4: Claro, cae hacia
1: la calle.
4: No
1: es que se derrumba hacia abajo.
4: Sí, sí.
1: Cae hacia la calle, por eso, lo que se alcanza a ver ahí, una marea tremenda y la desesperación de toda la gente.
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guitarra, señores, en la mañana para todos, ¿eh? Chicos, a esta hora en Córdoba, 8 grados 7 décimas. La temperatura, ¿eh? El viento del nor-noreste a 2 kilómetros en la hora. Cielo totalmente despejado. Visibilidad 10 kilómetros. La máxima para hoy, 18 grados. Ya se van recuperando las temperaturas. Mismo Maquinchao, Río Negro, ya solamente, Prato, solamente sí. Tiene 2.8 bajo cero. Solamente Maquinchao en Río Negro. En la provincia de Córdoba, hasta ahora, la temperatura más baja se registra en La Bulalle, 4 grados 4 décimas, pero con una sensación térmica

0: Tito, Monsieur Titón, son mi compañía todas las mañanas locas. Nunca te escribí. ¿Podrías pasar un saludito para mi suegro Chelita y Osvaldo? Son unos cracks, los quiero mucho, loco. Se ponen la 10 siempre. Decir a mi pareja que se levante, loco. Dice, uy, dale, dale, dale, pues son las 10 y 25 ya. Bueno, estaba viendo, Prato, las imágenes acá en Cadena 3 de
1: Venezuela.
0: Mira, de Venezuela. Les cuento lo que es esto. Dice, así se vivió desde el mar de La Guaira el doble terremoto en Venezuela. Una lancha, es muy común ahí en Venezuela que los venezolanos están pescando, están a una lancha ahí cerca de La Guaira, a unos pocos kilómetros de la costa. Claro, se ve que están pescando y empiezan a ver en la costa la humareda por todos lados. Claro. Una ciudad costera, La Guaira, y empiezan a ver más que humareda, la tierra, los escombros, el humo, el polvillo.
1: Sí.
0: Empiezan a ver polvillo por allá, polvillo por allá. Parece como que si estuvieran bombardeando una ciudad. Es increíble, mira.
2: Acaba de temblar esta, señores. Mira San Juan. Mierda. Mierda, mira allá, mamá huevo. Mierda, ya me quetía. Vámonos, marico, vámonos. La familia de nosotros, weón. Mira esa vaina.
0: Ese ruido porque están en el mar, lógicamente.
2: Dios mío. Mierda, mira ya también Maiquetía, el mismo Maiquetía. Ah, weón, mira, Caribe, weón. Macuto. La Guaira.
0: Con el celular van haciendo un paneo por toda la costa de La Guaira y a lo largo de toda la costa se ve el polvillo de las propiedades, claro, de los edificios, las casas que se van cayendo. Son, te diría, mirá, no es la palabra exacta, pero testigos, no sé si decir privilegiado, porque no hay ningún.
1: No.
0: Pero bueno, son testigos directos desde el mar. Que eso no se le mueve mucho en el mar, no sé, no da la sensación el mar de estar muy, muy movido, ellos están ahí lo más bien en una lancha, pero empiezan a filmar y van filmando de una punta a la otra punta de la costa y se ve todo con polvillo, como que los edificios se están cayendo.
1: Sí, sí, sí.
0: Bueno, imágenes tremendas, señores, de lo que ha pasado en Venezuela. 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Los que quieran participar, ya mismo pueden hacerlo.
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0: son mensajes de la gente, chicos, ¿eh? Son mensajes. Sergio Messi Titón, buen día. Soy el guardia. Ayer, como un bolo, me puse todo el partido Brasil con Escocia para ver si venía esa famosa nave nodriza que se iba a llevar los juegos de Brasil. Jamás llegó, dice. Se compró un televisor de 75 pulgadas para ver la nave que se iba a chupar a Neymar y a...
1: Claro, y a Vinicius.
0: Y terminó chupado él.
1: Claro.
0: Termine chupo yo, dice el barrio. Pero.
1: Bueno, ¿por qué creen en esas cosas?
0: La nave, iba a una invasión, me fui hasta la costanera, vivo a 3 cuadras. Toda la noche esperando a los aliens. Esta mañana casi me duermo, dice, para entrar a la labura. En síntesis, me cagué frío toda la noche. Me agarro una pedo en el laburo porque llegué sobre la hora. Culpa de la famosa vidente. Claro, no contento con eso, el tipo se fue a la costanera.
1: Claro.
0: A ver si estaban bajando por acá. ¡Deja! Nunca más creo en esas cosas, dice el amigo.
1: Claro que no.
0: Ay, Sergio. Fernandito Mellotito, ¿podés pasarte algo de Alma Fuerte? O de Ricardo Iorio, Chabatoni. Hoy sería su cumple, claro. En las efemérides no pasamos... efemérides, las canciones de las personas ya fallecidas, porque si no, no terminamos más. Pero,
1: claro, no.
0: Imagínate. Si salvando a todos los que están vivos, demoramos como media hora, ¿sabes? Con temas en las efemérides, imagínate si salvamos a todos. Pero sí, efectivamente, en una fecha como esta, nacía el gran Ricardo Iorio, que tiene muchos seguidores. Ahí vamos a poner un poquito. Sentí. Pará, aguanta un cachito. Ahí lo tiramos, Gertovich. Ahí está. Bueno, vamos a poner un poquito de... Sí, vos, un poquito de... Sí.

0: vamos, che. Atento Prato, atento Prato, atento Prato, atento Prato.
1: Sí.
0: Lucía, fuerte accidente en la calle Sagrada Familia. ¿Pueden averiguar? ¿Tenés eso, Prato?
1: Sí, sí, Sagrada Familia y Nazaret colisionaron en el lugar un auto y una moto. El conductor de la moto debió ser trasladado tras ser asistido por un servicio de emergencias a un nosocomio. Otro accidente, ya que estamos, ocurrió en la bajada Alvear. Por motivos que tratan de establecerse, tres motos al mismo tiempo cayeron sobre la carpeta asfáltica. Hay dos conductores que resultaron ilesos y una conductora que con politraumatismos varios fue trasladada al hospital privado.
0: Pero eso fue también temprano.
1: Sí, temprano también.
0: Por lo pronto ya debe estar esa zona.
1: Sí, liberada. Sí, está liberada, ya está liberada. Perfecto.
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Andrés, me sentí tan ponelo completo al tema de hoy, o sea, vos. Mi hermana, que lamentablemente ya no está, siempre le cantaba ese tema. Dice Alejandrita, sí, tiene varios temas. Tori Pampa, sentí. Un poquito de Tori Pampa, escuchá.

0: Milton, ¿viste la promoción de un hotel alojamiento que son gratis los turnos mientras estés jugando a la selección argentina de fútbol? No. Dale, biche. ¿Hay una promoción de un hotel alojamiento?
1: ¿Sí?
0: Gratis. Mientras juega Argentina. ¿La habrán hecho porque no va mucha gente a esa hora?
1: Sí, puede ser.
0: Mirá que la Vanessa, de banda Mix no opina lo mismo.
1: Ah, no. Es cierto.
0: Mirá que se han hecho esa promoción porque no va nadie. Guarda, ¿eh? Porque la Vanessa de banda Mix hizo un tema que no opina lo mismo.
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0: mi olvidó. Linda. Qué linda, qué linda. J Balvin, sí, con el Visa,
1: ¿Quieres tu nuevo amor?
0: Contenta la gente de la zona sur, pero...
2: ¿Por qué, che?
0: De la Piaggio.
2: Ah, están arreglando al final.
0: Sí, sí, sí. Mira, mira, mira los camiones, mira.
3: Kiki, querido. Mira. Estamos desde el Agustín Piaggio. Paso para informarte.
0: Mira, mira.
3: De que están reparando.
0: Mira.
3: La calle como lo solicitamos.
0: Muy bien.
3: Así que más que agradecido.
0: Mira los camiones, mira.
3: Es un trabajo serio. Ya contamos con 3 camiones llenos de material.
0: Muy bien.
3: Bobcar, tractores. Así que esperemos que realicen una buena tarde. Por lo menos la obra ha comenzado. Te tramito desde la Agustín Piaggio, Barrio Quintas. Daniel, de Kiosco Roma.
0: ¡Ah! ¡Vamos, Daniel, del Kiosco Roma! Mira, todas las máquinas están haciendo todo ahí. Bien, bien, bien. Capri, a mí me parecía el otro día eso pasé, bien emparejado todo, todo, pero quedó ahí. ¿Y ahora?
2: Bueno, esa fue la primera etapa.
0: Claro. Pusieron todo más o menos en condiciones y ahora van por el resto.
2: No se me pongan ansiosos.
0: Muy bien, muy bien, muy bien, muy bien, muy bien, muy bien.
4: Maestro, chavatón y maestro, esa es la canción del mundial. Vamos, Argentina, carajo.
0: Este es mi amigo Marcelito. Dice, estoy en España, chavatón, y por mi operación del pie, debe ser. Los extraño un montón. Dice, Marcelito, ¿está en España? Claro, y me comparte el video que pusimos de los jugadores de la selección argentina con Rodrigo.
2: Ah, claro.
0: El que subí yo a mi Instagram, que me lo pasó nuestro amigo Enzo, esa canción, y se ve que en España ahí le ha pegado. Che, hay varios que me están mandando mensajes por WhatsApp diciendo que están muy
2: está
0: muy
2: bueno, está bueno. Bueno.
0: Les recuerdo, es un video hecho con inteligencia artificial. Aparece McAllister primero tocando el teclado. El potro Rodrigo canta. Canta Messi también. Y toca el acordeón de Paul. La guitarra Scaloni. La batería el Dibu.
2: Sí.
0: El Julián la trompeta.
2: Y aparece Maradona tocando
0: y Maradona
2: el piano.
0: Toca teclado también.
2: Sí, teclado.
0: Sí, sí, sí. Y esta es la canción que han hecho.

0: No es para cancha.
1: No, no, pero
0: la canción no es para cancha. Pero para radio, la verdad, la verdad, la verdad. Si está completa, vamos a buscarla si está completa. Porque debe estar buena.
2: Vamos, Reartovich, que hay que hidratar.

0: Bueno, los resultados de ayer en la Copa del Mundo han alimentado esperanzas en Uruguay. ¿Por qué? Porque en caso de empatar frente a España podría entrar como mejor tercero Uruguay. ¿Y por qué decimos esto? Porque ya hay dos equipos de los tres grupos que jugaron ayer que en caso de darse ese resultado ya quedaron por debajo de Uruguay.
1: ¿Cuántos equipos?
0: Ya hay dos que quedaron por debajo. Son cuatro los que tienen que quedar.
1: ¿Cuántos puntos tiene Uruguay? Dos.
0: Dos. Si empata se va tres.
1: Claro.
0: Si empata se va tres con cero en la diferencia de gol.
1: Claro.
0: Corea, que tiene tres puntos y que ya no tiene por jugar, quedó con tres y menos uno. Y Escocia, que también tiene tres puntos, quedó con menos tres. Es decir, si hay dos equipos más que van hacia abajo en cuanto a tener tres puntos y menos en la diferencia de gol, Uruguay con un empate ante España podría entrar como mejor tercero. Son todas especulaciones, pero la luz de esperanza empieza a aparecer en el equipo de Vinicius.
1: Igual hay que empatar con España.
0: Sí, tiene que empatar. Y sí. Porque sí, le gana, clasifica.
1: Aparte, no sé si España se puede relajar mucho porque necesita salir primero España.
0: Claro.
1: Para evitar Argentina.
0: Claro, obvio. Sí, sí. Sí, porque el segundo de ese grupo juega con Argentina.
1: Porque si Uruguay le gana a España, ¿cuánto tiene España? ¿Cinco?
0: España tiene cuatro. Si Uruguay le gana a España, lo deja segundo.
1: Por eso. España tiene que ganar para evitar a Argentina.
0: E incluso podría quedarse afuera. O sea, no quedarse afuera, no, podría quedar puntos, tercero en el grupo.
1: Por eso.
0: Porque si gana Uruguay y gana Cabo Verde, queda tercero.
1: Alejandro Michichetti, están acá. ¿El BIC? ¿Sabes lo que es el BIC?
0: No, creo que es el BIC. ¿La lapicera?
1: El BIC. No, con mi corta. ¿El BIC de Morón, Buenos Aires?
0: Sí.
1: ¿Hablando de promo?
0: Sí.
1: Mira, ahí te le saqué una fotito esta mañana. Hicieron una publicidad, el BIC de Morón, Prato. Sí.
2: Evitar, resistir.
1: Hotel French, en realidad es.
0: Mira.
1: No sé qué será el BIC de Morón. Bueno.
0: Y estuve viendo lo que nos decían los oyentes.
1: Hotel French. ¿Pusieron una publicidad?
0: Sí.
1: Hotel French. Vamos a Argentina, dice en un costado. Y dice, en este mundial. Bueno, le voy a cambiar una palabra para que no suene tan. Terminemos primero. No es la palabra. No es así la frase, pero. Exacto, si no queda muy.
0: Claro, claro.
1: Sí. Muy bien. Hotel French. La publicidad que hicieron para este mundial. Bueno, todo el mundo le busca la vuelta en el mundial.
0: Sí.
1: Los huevos revueltos de tu amigo allá en del Guille en Villa Retiro. ¿Cómo es la promoción de los huevos del Guille en Villa
0: Retiro? ¿Cuándo hay partido?
1: ¿Cuándo hay partido? ¿No te debe haber sacado alguna promoción, algo con los huevos?
3: Claro. Y te regalamos dos huevos.
1: No, tendría que ser otro. Decirle que lo asesoro yo. En todo
0: claro,
1: caso.
0: No. ¿Quién tiene de jefe de marketing ahí? No,
1: acá se pon los vamos a Argentina, ponga huevos.
0: Claro.
1: Sería
0: no,
1: así. Pero acá este hotel en Morón, en Buenos Aires, Hotel French, saco. En este mundial, yo le voy a cambiar una palabra, no es así, sí. Pero le voy a cambiar una palabra. Terminemos primero.
0: Ahí está. Bien.
1: Vamos, Argentina.
0: Bien.
1: Todo el mundo aprovecha para prenderse a esta fiebre mundial. Así que después de esta propaganda del Hotel French, es un buen momento, Rearto Bisferé.

Primer tema de dos al toque. Lo pidió Carla. Segundo tema de dos al toque. Lo pidió Elena.

0: Espérame. Mando un salón muy grande para Pablito Mesetitón. Seartes, Prato, un abrazo grande, loco. Estoy escuchando desde Brasil, Florianópolis. Acá no hace frío. Pero te juro, quisiera estar hágado de frío, pero en casa de mis viejos. No sé cómo me extraño, loco. Salud para la familia Plaza, Villa Carlos Paz y Villa Libertador. Y, pero dice Gastón, volvete. Y, pero a lo mejor se ha ido por... Vaya a saber por qué está allá. Acá no hace frío, dice. Está lindo, la verdad, en Florianópolis, pero... Hay veces que digo, ¿qué me importa? Me o de frío,
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0: pero estoy conmigo.
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5: Chicos, cerramos.
6: Mi amigo Quebracho Prato.
7: Sí.
6: Está viejo y odioso, dice.
7: ¿Quién?
6: Pero no es que se refiere a ninguno de nosotros tres.
7: ¿Ah, no? ¿A quién?
6: No.
7: ¿A quién, che?
6: Tiene cosas buenas, pero de las otras también, dice. Me manda un video. Yo lo he visto este video también. Me llamó la atención de Alejandro Fabri.
7: ¿Por qué? ¿Qué pasó? ¿Qué
6: donde dijo? Critica a Estados Unidos por el fútbol y el mundial. ¿No lo viste este video?
7: No lo vi.
6: Para mí es totalmente desubicado, lo dice. A ver si lo podemos tirar.
8: ¿Te gusta que sea en Estados Unidos?
9: No me gusta que sea en Estados Unidos.
8: ¿Por qué?
9: No. Te cambio cualquier país que... No, Estados Unidos.
8: ¿Pero
9: no,
8: por
9: no,
8: qué?
9: Es insoportable Estados Unidos. ¿Por qué les importa? Puedo contar 20 anécdotas de la ignorancia que tienen, sobre todo... Cuento una rápida, ya que estamos.
8: Dale.
9: Un amigo mío de toda la vida, Adrián Paenza.
8: Sí.
9: En Boston, en el 94, Argentina jugaba.
6: Bueno, cuento que no lo conocieron. Maradona fue un sopio y no lo conocieron. O sea, no saben quién es.
7: ¿Cuál es el problema?
6: Por eso te digo.
7: No sería problema, que no lo conozco.
6: Son insoportables los Yankees.
7: O sea, no admitimos que otra gente no le interese, o sea, lo que a nosotros nos interesa.
6: O sea que si acá se juega el mundial de, vamos a suponer, me extraña porque es periodista deportivo, ¿no?
7: Si viene un campeón de
6: el béisbol. El mundial, por eso se juega, claro. En Argentina el mundial de, ¿cómo es que? El
7: fútbol americano.
6: Que acá sí. Se juega, hay equipo de fútbol americano.
7: Sí, claro.
6: Y sí, probablemente la máxima estrella del fútbol americano de los Estados Unidos es un shopping, no lo conoce.
7: No lo conoce nadie.
6: Pasa una... acá al lado nuestro, no lo conoce nadie.
7: Y es una superestrella en
6: y Estados Unidos. Y es una superestrella, sí, claro. En gran parte del mundo, ¿no?
7: Sí, también, claro.
6: Es una superestrella. No, un comentario de Fabri. Sí, puede ser. No sé si asociarlo a grande. Y digo, dice, está viejo. No sé. Si
7: atrasa.
6: Sí.
7: Atrasa.
6: ¿Qué tiene que ver? Que los Yankees no le den bola al fútbol. Tienen todo el derecho a que se organice el campeonato mundial. Con ese criterio, cuando los ingleses trajeron el fútbol acá, y si... ¿qué decían en Inglaterra cuando trajeron? No, ya en Argentina no tienen ni idea de lo que es el fútbol. No estaríamos jugando al fútbol.
7: Y no. ¿Con ese pensamiento no?
6: Con ese me extraña un historiador como Fabri que se remonta a las estadísticas de aquellos años.
7: Claro.
6: Si los ingleses no se les ocurre traer el fútbol acá, ¿qué habrán dicho los ingleses nosotros? No tienen ni idea los argentinos de lo que es este juego. ¡Deja con ese argentino! Ni para eso sirve.
10: Bueno, inglés, bueno.
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12: Qué temazo.

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1: Mientras se prepara el hit de la semana, las noticias. Nuevo golpe a la banda que asaltaba choferes de aplicaciones. Cayeron 10 y ya son 22 los detenidos. La policía realizó otros 30 allanamientos en distintos sectores de Córdoba. La organización está investigada por robo calificado contra conductores de plataformas de viajes. Esteban Bullrich renunció al PRO con críticas a Macri y a la protección blindada a Manuel Adorni. El exministro de Educación, en una extensa publicación en sus redes, sostuvo que la conducción del partido priorizó la convivencia política por sobre la responsabilidad ética. Lo reiteramos sobre la situación en Venezuela. Se mantiene la cifra de víctimas, 164 muertos, 971 heridos por ahora. La presidenta encargada, Delcy Rodríguez, presentó durante la madrugada el primer balance oficial tras la tragedia. La cifra no incluye posibles víctimas en la ciudad de La Guaira, a la que describió como una zona de desastre.
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onda. 13 grados de temperatura hasta ahora en Córdoba, chicos. 18 la máxima prevista para hoy. Esta horita en la mañana para todos. Muchos mensajes de la gente. Andrea Mesetito, ¿cómo están todos? Una vez más, las Stray de Córdoba. Estamos felices de presentarles el nuevo tema de Stray Kids. Se llama Run It. Te pido, si lo podés poner, por favor, Chaten, así nos estamos preparando para septiembre. ¡Vienen al país las chicas! ¡Oh, la banda! Te mando un beso, Steffi. ¡La hija del perrito altamirano, sí! Stray Kids es un grupo surcoreano. Y efectivamente, van a estar en septiembre, creo que en el hipódromo, en Buenos Aires. A ver, che, Stray Kids han sacado su nuevo tema, me dicen acá, la hija del perrito. Su nueva canción que se llama Run It. Ahí te lo tiro rápidamente, Riartovich. Para toda la gente que nos pide canciones, que nos piden cosas. Tratamos. Ahí va, Riartovich, ahí va, a ver. El nuevo. Strike It. Escucha.

0: Este 15 de septiembre se presentan en el Hipódromo San Isidro en Buenos Aires. Ya las entradas están agotadas. Rápidamente, cuando se pusieron en venta las entradas para la presentación de Stray Kids, se agotaron las entradas para Stray Kids. Este es el tema recientemente lanzado, creo que ayer lo lanzaron, ¿no? Ya tiene 15 millones de vistas y ya está entre los más, entre las tendencias, las principales de las tendencias. Número 6 en el ranking de tendencias de música en YouTube. Mensaje de la gente, chicos. Pamela, Titón, ¿cómo se trabaja el feriado el 9 de julio? Saludos a las chicas de Terzo Indumentaria, muchas gracias. Como todo feriado. O sea, es feriado. Si trabajan, cobran doble. No están obligados a trabajar. Son los derechos que corresponden.
1: Cae jueves, y recordemos que el día viernes será día no laborable. El día viernes 10.
0: El viernes no es feriado.
1: No.
0: El día no laborable. Sara Mesetitón y compañía, vos que complaces a tu audiencia, Chavatoni. Y pones todo tipo de música. ¡Ay! ¿Con qué me irán a salir de pronto? Ah. ¿Podrías poner un poquito el tema de Sara Brickman? ¿Cansado de Omar? Es tema hoy de una serie en Netflix. Muchas gracias. A ver, me parece que es viejo este tema, ¿no? A ver, Prato es una serie de Netflix.
1: Pero viste que las series vuelven a traer temas viejos normalmente. Sí,
0: Nos ha pasado claro, de que hayan entrado al ranking incluso.
1: Sí.
0: Muy bien, Prato. Este es el tema de Sara Brickman. A ver.

0: mirá, Prato, cómo es, mirá cómo es la cosa.
1: ¿Cómo es?
0: La famosa canción a la que te refieres originalmente, el fado portugués Cansado Más. Me parecía que no se llamaba así más. La versión que mencionas no es interpretada por Sara Brickman para la serie, sino por la cantante portuguesa Dulce Pontes.
1: Ajá.
0: No es lo mismo, no es lo mismo, no es lo mismo. Esta es la versión que ha sacado Dulce Pontes, Cansado Mar, de una serie. A ver, Riardovich.

de una miniserie portuguesa llamada Riscos. Pero es una miniserie del año 1997. Capaz que ahora recién la ha puesto Netflix.

0: mañana para todos, señores y señores.
1: Para todos.
0: Para todos. Claro. Tratando de complacer a todos.
1: Eso. Cuco.
0: Y si no, le hubiéramos puesto otro nombre al programa, ¿cierto? Para todos. Para nosotros. Sería para nosotros y pondríamos lo que nosotros queremos. Pero es para todos.

0: Mira que han hecho canciones para el Mundial Prato, ¿no? Y han recreado, qué sé yo, la mano de Dios.
1: Sí.
0: Todo el mundo ha querido salvarse o quieren meter un éxito con el Mundial. A nadie se le ocurrió, porque este podría haber sido para la cancha. Porque el tema de la mosca, el Mundial pasó, termina a explotar en la cancha.
1: Sí,
0: porque la gente lo cantaba en la cancha.
1: Sí, sí.
0: Muchachos.
1: Claro.
0: Termina a explotar en la cancha la canción. No explotó por la radio, por la televisión. Explotó en la cancha la canción. A nadie se le ocurre hacer un... Mirá, tiene el pogo más grande del mundo.
1: Claro.
0: Para hacer con Argentina. Y para la cancha. Si calcula que en la cancha cuando llega la parte del... Saltan todos. Imagínate con el...
1: Claro.
0: Con el jijiji. A nadie de los que han querido salvarse o meter un éxito con las canciones de Argentina se le ocurrió pensar en la hinchada que podría ser el pogo más grande del mundo en el Mundial.
1: Yeah.
0: ¿Viste que nadie lo hizo?
1: No, nadie.
0: Y si lo hicieron, discúlpeme, yo no me enteré.

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9: ¿Qué pasaría? El señor Roberto Carlos Prato quiere mandar unos saludos.
10: Sí,
9: así que adelante, Roberto.
10: Bueno, Carlos, un saludito para...
11: ¿El Marica?
10: ¿Cómo? Un saludo para el Topo Somos.
9: Esa risa es grabada.
10: Pero... Ah, bueno. Bueno, este saludo me lo manda Roberto Fontanari, nuestro compañero desde Villa Dolores,
9: sí,
10: que quiere saludar al Topo Somoza, que está cumpliendo 53 años. ¿Cómo? Está cumpliendo 53 años el Topo, es oriundo de Villa Dolores, pero vive en Merlo, es sodero en Merlo y nos escucha todos los días, fanático del programa y está cumpliendo hoy 53 años, así que saludo para él.
9: Saludo para el Topo.
10: Y me manda mi amigo Eduardo Colazo, exjugador de General Paz Juniors, entre otros clubes, y me dice: hoy se cumplen 26 años del ascenso al Nacional B con mi querido General Paz Juniors. Así que, en la voz de ustedes, quiero mandar un saludo para todo el plantel que en aquel momento hizo historia. Así que,
9: el equipo de los
11: Ramos. Que hay que hidratar.
10: El que salió goleador, Albeiro Usuriaga, el Palomo.
9: No. Pero en el ascenso, o el Albeiro jugó cuando ya estaba en el...
10: No, Albeiro hizo, jugó cuando ascendieron, claro.
9: En el ascenso.
10: En el Federal A, en aquel momento.
9: Claro. Saludos muy
10: así
9: grande.
10: Así que saludos para toda la gente.
9: Poeta, sí señor. Sí, Iván me dice, Titón, sí hay una canción, uno que hizo una canción del Mundial con el tema Jijiji. Yo lo vi en TikTok, no sé cómo se llama el pibe, dice, pero hicieron un tema, pero no se escuchó ningún lado.
10: Sí, claro.
9: No pasó nada. No, por lo menos yo no me enteré. Igual, el sonidista que pone la música con los partidos de Argentina.
10: Sí.
9: Viste que, ¿cuál es la playlist que tiene? La. Cuando están con los jugadores ahí. La cumbia de los trapos de... Se viene el fin de semana. Los palmeras con el bombón asesino. Dice siempre lo mismo. Tenés que meterle un jiji, hermano. Empiezan a saltar toda la tribuna haciendo el pogo. Los yanquis van a mirar así como diciendo, ¡Mijito! Un temblor, dicen los yanquis. Ahí lo viste. Y para todos los protocolos.
10: Sí.
9: Tienen protocolo para todos los yanquis.
10: Alarma para todos.
9: Inmediatamente se mueven a tribuna y dicen, ¡Protocolo! Y no, hermano, es el pogo más grande del mundo. El sonidista, díganle el sonidista a los estadios de su Argentina, que tiene que poner el jijiji. Cuando está el estadio allá casi lleno.
10: Sí.
9: Y si es la versión en vivo esta del indio con los fundamentalistas, mejor. Porque tienen como sonido vivo. ¿Entendés?
10: Sí.
9: Díganle, decile, pero tú no tenés.
10: Yo le digo.
9: Decile a...
10: Sonidista.
9: Sí, o Chiqui Tapia, mandar un mensaje a Chiqui Tapia.
10: Ah, listo.
9: ¿Qué querés, dame? Bueno, Chiqui Tapia. Bueno, pero...
10: Sonidista del de no. Estadio de Dallas, donde va a jugar el...
9: Te iba a decir que le digas ¿qué? A Tobillino, pero no, Tobillino...
10: No me atiende, Tobillino.
9: No, o sea, que no me atiende. Se quédate en el molde, que ponga lo que quiera. Viejo vivo.
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0: mandó. La tecla M, señores, ¿eh? La tecla M.
1: Che, me están mandando, Prato, una invitación para unos 15 mañana. ¿Mañana qué día, Prato?
2: Mañana viernes. Viernes 26.
1: Viernes. Claro. Me están mandando una invitación para unos 15.
2: Ajá. Sí, pero tenés que trabajar el sábado, Chabotani.
1: No importa.
2: Ah, va ahí lo mismo. Sí, está bien.
1: Acá me mandan. Ya, mira, se mandaron la tarjeta y todo.
2: Ah, tengo con tarjetita y todo. Sí, sí, ah, viste que ahora se manda todo online, todo sí, virtual.
1: Sí. Claro. Te esperamos este 26 del 6 para celebrar los 15. Bueno. Bueno, voy a ver si voy mañana.
0: Bailar el bal, todo. Sí, pero es mañana, claro.
1: Mañana voy a celebrar bailando
0: mira
1: el bal.
0: Pero eso va a ser mañana.
1: Unos 15 me han invitado especialmente. Muchas gracias.
0: Mensaje de la gente, chicos, ¿eh? Agustín, Titón, ¿podrías pasarme el tema?
3: Otro tema más, Prato.
0: Igual. Bueno, Follow Me de French Montana, Adriana C. y Gillo de Twice.
4: A ver, vayan practicando, bailando con Prato. Ahí, dale. Y subir al Instagram.
1: Es que tranquilamente podemos estar los dos invitados,
2: sí,
1: Prato.
2: Sí, a mí no me invitaron todavía, pero no es a quien te
1: dice. Tranquilamente podemos estar los dos invitados al. Sí, sí, sí.

0: Este es un tema de French Montana, señores y señores. Brasilero el tema, ¿no? Parece que brasilero. El mismo productor de Waka Waka. ¿Te acuerdas el tema del Mundial de Shakira?
1: Sí, claro,
0: el mismo
1: claro,
0: producto.
1: Claro.
0: Es el mismo producto. French Montana. Está también Ludmilla, que le aporta el toque brasileño con funk carioca. French Montana es un rapero, ¿no? Está también Adriana C, que es una vocalista también con estilo latino. Red One es el productor. Y está también este... Gigio. Así es, ¿no? ¿Se pronuncia así? ¿Cómo se pronuncia? De Twice. Gigio, me parece que es Gigio. Bueno, entre los mensajes de nuestros oyentes... Dieguito y Chetitón, ayer era el cumpleaños de Lionel. Quería contarte algo que, aunque parezca muy raro, es totalmente cierto. Yo soy el creador de la fundación privada Leo Messi. Soy de Córdoba capital. En el año 2006, después de recibirme como profe de educación física del IPEF, decidí irme a Rosario a trabajar al club Renato Cesarini,
1: sí,
0: de Rosario. 3 años después, el mismísimo Jorge Raúl Solari, el indio, el verdadero indio,
1: sí,
0: me dio la oportunidad de presentar lo que en ese momento era simplemente una idea en mi cabeza. De repente, un día me encontré sentado frente al mismísimo Jorge Messi, el papá del Lío,
1: claro, claro.
0: Y frente al mismísimo Joan Laporta, el expresidente del Barça.
1: No, actual.
0: Ah, o sea, actual.
1: Fue presidente, dejó y ahora de nuevo.
0: Quien en ese momento, como hoy, era presidente del
1: claro,
0: Barcelona.
1: Claro, claro.
0: Fueron 2 años y medio trabajando a la par de Jorge, Messi, su papá, y sus hermanos, aprendiendo y compartiendo muchos momentos con chicos de todo el país que hospedábamos en la pensión. Hoy, cuando miro hacia atrás, a veces me parece raro, como si todo hubiera sido un cuento o en otra vida. Pero no, todo fue cierto. Y me sucedió en esta. Tener el privilegio de poder decir que trabajé con ellos es algo que no me voy a olvidar nunca. Quiero mandarle un saludo para todos los chicos cordobeses de todo el país que forman parte de esta pensión o de esa pensión, lleno de anécdotas hermosas, de conocimientos y crecimiento personal. Hoy te puedo decir, Titi, que lo hace más grande a él y a toda su familia siempre fue la humildad y el perfil bajo. Jamás ostentaron, siempre que pudieron ayudar a alguien. Lo hicieron y siempre en silencio. Mi carrera siguió en el fútbol profesional desde el año 2012 hasta hoy. Soy el preparador físico de Carlos Ramaciotti y he podido cumplir mis sueños dentro de una cancha. Quisiera alguna vez poder volver a cruzarme con él o con su papá para agradecerle por todo lo que me dieron y por cuánto me ayudaron a crecer. Cuando dice él, debe ser Lío.
1: Sí, supongo.
0: Simplemente un abrazo grande, gracias por leerme. Y aquí, como todos, deseándole siempre toda la felicidad al mejor jugador de fútbol de todos los tiempos. Abrazo, Tito. Bueno, Jorge, no sé cómo está con el tema de salud, ¿no?
1: Sí.

0: Pero mira qué experiencia. Se fue a Rosario, empezó a trabajar en Renato Cesarini y ahí, por contacto, Solari, qué sé yo, ¡tuc!, el padre de Messi, Laporta. Y lo debe haber conocido a Messi, porque dice en un momento ahí sobre el final: quisiera alguna vez poder volver a cruzarme con él o con su papá. Muy bien. Se llama Dieito Gonzalo Rojas, cordobés trabajando en Rosario.
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0: Nico. Nico, Nico, Nico.
1: Todo me suena.
0: Nico, Nico, Nico. Tengo que andar todo cantando Nico,
2: Nico.
0: Mario cantaba Nico, Nico, Nico. Tengo que cantar todo Nico, Nico, Nico. Ronnie cantaba Metal Ford, Metal Ford. Todos andamos cantando Metal Ford, Metal Ford. Y bueno, así va pasando.
2: Así.
0: Dame una, Roberto Carlos.
2: Bueno, empieza a moverse el mercado de pases de los equipos cordobeses en lo que se viene, que es el próximo torneo de Primera División. Talleres. Hoy llega Ezequiel Unzain.
0: ¿Unzain Bolt?
2: No, este es...
0: ¿Hay que tirarle pelotazo?
2: No.
0: ¿Que tire pelotazo? Que pique.
2: No, es arquero. Este es Ezequiel Unzain.
0: Perdón.
2: El ex arquero de Defensa y Justicia de Newell's. Llega desde México y hará la revisión médica y se pondrá a disposición de San Paoli. Y está muy cerca de concretarse la llegada del defensor central zurdo de 22 años, Felipe Sánchez. Jugó una temporada en Gimnasia de Grima La Plata, anduvo muy bien y se fue directamente al fútbol alemán, donde jugó poco en el Schalke 04, y es una de las pretensiones del técnico y también de la dirigencia de Talleres, que anunció hace un ratito nada más que llegó a un acuerdo integral con el Corinthians por el pase de Rodrigo Garro. Recién ahora lo va a terminar de cobrar.
0: Si estamos viendo las imágenes, TN está haciendo una imagen aérea, está pasando unas imágenes aéreas.
2: Están sobrevolando.
0: De la ciudad de La Guaira, que sería la más afectada, ¿no? Por los terremotos en Venezuela. La verdad, si lo tengo que definir una palabra, es una ciudad bombardeada.
2: Sí.
0: Estamos viendo las imágenes que están pasando desde el aire en TN. Es una ciudad bombardeada. Las imágenes que se me vienen, para que los oyentes lo puedan, si no lo han visto, puedan tener una imagen. Una ciudad que ha sido, pareciera que hubiera sido bombardeada. Tremendas imágenes del terremoto en Venezuela.
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4: ¡Se va! No.

0: eso chipego, a eso chipego, Michel Teló. Jorgito Michel Titón, cada selección de fútbol en el Mundial elige 5 canciones para que suenen las previas. O como después de un triunfo. Por eso son siempre los mismos temas. Ah, ¿será así, Prato?
1: No sabía.
0: Porque son siempre los mismos. Son los Palmeras, sí. Los Bombones Asesinos, la Cumbia de los Trapos. No sé si están poniendo Leopus. Life is life. Y no como sé. Que cada selección claro, elige los temas.
1: Elige.
0: Yo, para mí, llegan a poner el jiji cuando está lleno el estadio y llega el momento de no lo soñé. Se vuelve loco todo. Para mí. Es.

0: mí no se han dado cuenta. Este lo tendrían que haber metido. Para que suenen en los estadios. Decile a Cocolo o al Bocha que el próximo partido que fue Argentina se vaya hasta la cabina donde está el chico poniendo música. Está el tipo ahí con las técnicas.
1: Sí.
0: Que le lleve el disco del Indio y los Redondos. El disco, ¿no? Que le lleve el disco. Decile a Cocolo, al Bocha, que se lo lleve.
2: Sí, claro.
0: Pase, lo que dice el Titi.
2: Ah, sí, claro.
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0: Chicos, cerramos. Por orden directa del fiscal de instrucción Raúl Garzón. Personal policial detuvo a Marianela Soledad Palmero, la pareja de Claudio Barrelier, el principal acusado y único detenido por el femicidio de Agostina Vega. Palmero quedó formalmente imputada por el delito de encubrimiento doblemente agravado. Con esta nueva captura ya son 4 las personas privadas de la libertad. La hipótesis que maneja el Ministerio Público Fiscal apunta que la mujer habría desplegado maniobras activas para ocultar pruebas y desviar el accionar de los sabuesos, colaborando de manera directa para proteger a Barrelier tras el crimen. Palmero residía en la vivienda de 2 plantas en la calle del Campillo al 800 en barrio Cofico, lugar donde la adolescente de 14 años ingresó la noche del sábado 23 de mayo y fue asesinada. La querella que representa el padre de la víctima, Gabriel Vega, venía presionando fuertemente sobre el entorno del acusado al considerar inverosímil que quienes compartían la propiedad desconocieran lo que estaba ocurriendo allí. Con la detención de Palmero, los investigadores buscan desarticular lo que consideran una red de contención familiar y afectiva que ralentizó los primeros pasos de la pesquisa tras la desaparición de la adolescente. Con este procedimiento están detenidos Claudio Barrelier, principal sospechoso, imputado por homicidio calificado por mediar violencia de género, femicidio y criminis causa. Marianela Palmero, pareja actual de Barrelier, madre de su hija que también estaba ahí, detenida e imputada por encubrimiento doblemente agravado. Soledad Andriani, imputada por encubrimiento agravado bajo la sospecha de haber prestado el automóvil Ford Ka negro utilizado para trasladar y descartar el cuerpo. Y Osvaldo Faceta, imputado por encubrimiento agravado por su presunta participación logística en el traslado de los restos de la adolescente hacia el descampado de Barrio Ampliación Ferreira, donde fue hallada sin vida tras 7 días de búsqueda.
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0: La tapita, la tapita, la tapita, la tapita, ¿eh?
1: Vamos a ver mañana cómo anda la tapita en el ranking, pero...
2: Claro.
1: Si está o no está.
0: Sí, sí, nos vamos, chicos, ¿eh? Se termina. El último mensaje que quiero mandar es un pedido acá. Nadie me dice, Titón, te escribo a vos porque todo el mundo te escucha. A lo mejor me puedan ayudar. Estoy necesitando esa ayuda, es muy importante para mí. Resulta que estaba llegando a mi trabajo, yo me traslado en bicicleta todos los días. En Lomberto Primo y Cañada, en el semáforo me chocaron. El semáforo estaba en rojo, yo venía avanzando por la izquierda bien pegadita al cordón, me freno a la altura de la rueda, me freno y a la altura de la rueda de atrás del segundo auto. Este auto tenía el guiño puesto a la izquierda, entonces interpreté que doblaría en la Cañada. Y no fue así. Se subió a la vereda como queriendo entrar en una cochera y me agarró la rueda de adelante de la bicicleta. No hay ninguna cochera. Esa esquina parece como deshabitada. La chica frenó, me preguntó si estaba bien. La verdad que yo no hice nada porque me bajé rápido de la bici. Ella hizo marcha atrás para poder sacar la rueda de mi bici, que había quedado debajo del auto. De los nervios no me di cuenta de nada. Ni de cómo quedó la bici, ni de tomar datos, ni nada. Cuestión que llegué a mi trabajo y ahí me fijé con más de calma, bajó la ficha y tengo toda la rueda doblada. Y se ve que el golpe del pedal contra el asfalto se rompió algo del eje porque hace mucho ruido. Yo salgo ahora a las 2 de mi laburo y no sé si la voy a encontrar a la chica. No sé ni la patente de los nervios que tenía. Y la verdad que necesito arreglar la rueda y el pedal porque es el único medio por el que yo me traslado a mi trabajo. Yo trabajo en negro. No tengo ni para sacar el boleto, chavatón. Me ayudaría muchísimo que se pueda conocer este mensaje, a ver si se puede hacer algo. Gracias, Titi. Tengo una pena tremenda. Bueno, capaz que la chica que la chocó, si está escuchando,
2: o alguien que escuche,
0: ya sabe dónde fue, o alguien que le avise. Ya sabe dónde fue y la puede esperar ahí a las 2 de la tarde.
2: Claro.
0: Porque yo salgo a las 2, dice. Si tiene buena fe y se entera, puede ir a las 2 de la tarde, esperarla en ese lugar donde se produjo el choque, porque debe haber estacionado el auto ahí. Claro. Por eso subió la vereda para estacionar. O donde fue, la esperás ahí a las 2 de la tarde. Si andas por otro lado, te llegas hasta las 2 de la tarde ahí, le encontrás a la piba. Y a lo mejor ahí el seguro, no sé, algo pueden hacer. Porque como dice ella, nadie dice una pavada para mucha gente, pero para mí es lo más importante del mundo. Porque no tengo ni para el boleto. Me muevo solamente en esa bicicleta. Ojalá lo logre.

0: Termina la mañana para todos, ¿eh? Los ganadores para el oficial Gordillo. Domingo 28, 21 horas en el Complejo Norte de Río Segundo. Marcela Garrido, 656. Y Pablo Coman, o Coman, 170. ¿Qué tienen que hacer?
1: Los de Gordillo van directamente por boleterías con el documento.
0: Presentarse con el documento. Marcela Garrido y Pablo Coman, o Coman, son los ganadores para el oficial. Acá me dice Marquito, ese titón. Jiji en el calentamiento de los jugadores y el pogo en las tribunas. Se viene abajo el estadio, Chabatoni. Háganle llegar esa idea a los jugadores, por favor. ¿Cómo el tema de las canciones que se eligen para la selección?
1: La AFA envía una lista, pero los temas son para después de los goles. Lo de la presentación, lo de cuando hacen el calentamiento, eso ya corresponde a la FIFA. La AFA envía una selección de 5 temas, pero que son puestos para después de los goles. Por ejemplo, los goles frente a Argelia, después de los goles pusieron Matador de Onda Sabanera, que es uno de los 5 temas de la lista que envió la AFA. Son justamente Matador de Onda Sabanera, para la selección de la Taila M, la cumbia de los trapos de Yerba Brava, la danza de los Mirlos, y cumbia sobre el mar de los Palmeras. Esos son los 5 temas que eligió la AFA, supuestamente con consentimiento de los jugadores, para que pongan después de los goles.
0: ¿Qué quiere con ese chiquita? Eso lo debe elegir el que le secaba la nuca, ¿o no? El seca nuca.
1: ¿Y qué sé yo? Esto se implementó en el Mundial de Qatar. Esto se implementó en el Mundial de Qatar. Pero en ese entonces era un solo tema. Y Argentina había elegido Luz de Elito de Wos.
0: Bueno. Para el circo de Dinosaurio, en la Avenida Colón, en el Chango Más, los ganadores Soledad Díaz, 494, y Miguel Argüello, 550. Los ganadores del circo van a recibir un código por WhatsApp.
1: Un código
0: QR. Pueden ir cualquier día, cualquier función, pero van a recibir en su teléfono un código de WhatsApp que seguramente les va a enviar la gente del circo de Dinosaurio. Nada más, señores. Nos encontramos mañana a las 8 de la mañana. César me dice, ya que mañana tenemos unos 15, Chabatoni, sí, te quiero invitar a mi cumple de 8, el 9 del 12.
1: ¿Te entendió?
0: No, las 8 del... Un cumple de 8 muy chiquito.
1: Sí,
0: muy chiquito para mí, yo estoy grande.
1: Claro, de 15 ya.
0: Júntense otros, me deja de decir. Es muy chiquito, los 8. ¿Qué van a hacer? ¿Pelotero?
1: Sí, claro, sí, pero...

familia. Buenas, buenas, buenas, buenas, buenas, buenas, buenas, buenas. Arrancamos otro día más espectacular, mediodía en Córdoba, pleno sol, con mucho cuarteto porque arranca el show. Señoras, señores, bienvenidos a la...

momento. Valentina Márquez, queridos amigos, la noche sin ti. Que no volverá. Y no me sin identidad de tu amor. Me pego, viste, se me pegan los estribillos, viste. Buenas tardes a todos, bienvenidos, señores. 12:38 minutitos. Arrancan los populares con furia, corazón y huevo y con mucho cuarteto. Con toda la alegría y toda la manija, ¿eh? Porque viste, cuando estamos en el mundial, estamos manija. No, no, que estamos manija, pum para arriba, todos contentos y felices, sí, señor.

Hola, buenas tardes a todos, ¿eh? A pasarla lindo, sí señor. Todos contentos, todos felices. Vamos la popo, vamos con el volumen bien alto. Todo el mundo contento, dale, dale, dale, dale. Esa es linda, hay gratarolas para hoy, así que a prepararse. Estamos a 25, señoras y señores. Y si estamos a 25, el himno patrio, señoras y señores, de fin de mes.

¡Qué lindo, señoras y señores! 12:40 minutitos, el corazón también. Fiado mundialista, fiado lindo. Amo todavía, ¿eh? ¿Cómo anda, príncipe? Irreverencias, príncipe. Adelante, todo suyo, el aire. ¡Dibuje! Como papá.

0: Ahí estaba el principito, qué lindo. Príncipe. A sus órdenes, príncipe.
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0: Se me están pegando los estribillos, ¿viste? Buenas tardes.

0: 12.45, mi Córdoba, ¿eh? ¿Cómo estamos? Todo lindo, todo amor, toda alegría. Qué lindo día, ¿eh? Me encanta, ¿eh? Fresculi siempre a la mañana. Pues estamos en otoño, colorete. No puede ser no fresculi el día, claro. Bueno, 16.1, la temperatura actual en la ciudad de Córdoba capital, señores. Vientito sur a 8 km. Ahí está la cosa. Ajá. Ahí está para cancan la cosa, porque ve, entra el frío por las verijas. ¡Vamos! ¡Arriba! Vamos a disfrutar de esta tarde, señores, 25 de junio. Parece que hoy salíamos campeones en el año 1978. Le voy a preguntar a Mario Alberto Kempe, si no, desde ya le estoy mandando un saludo muy grande. Mario Alberto siempre escucha la radio. ¿Qué va a escuchar otra radio? Tiene que escuchar popular. Aparte anda juntando platita, Mario, que voy para allá y nos tenemos que encontrar. Y bueno, tenemos que encontrar al mediodía, comemos algo, charlamos de la vida. Vos tenés la tarjeta internacional, así que la.
1: No querías lastimarme. Y comienza así. Esta canción va dedicada para todas las chicas solteras en esta noche. Con mucho amor y cariño de parte de Diego Murú y va como un loco. Ah, ah.

¿Cómo estamos? ¿Lindo? Bueno, arriba, ¿eh? Arriba con ganas, arriba con alegría, señores. Ya me empiezan a habilitar el fiado. Los chicos de Río Verde tenemos habilitado el fiado. Colorete, que venga todo el mundo. Hay verdurita para la sopa. Y dale con la verdurita para la sopa. Poneme fiado, la... Poneme. Poneme una sandía en fiado. ¿Hay sandía todavía? No. Unos pomelitos rosados, más vale. Para, viste, para hacer un poquito de jugo, viste.

0: veces, por favor. ¡Qué lindo! ¡Qué lindo, qué lindo, qué lindo, qué lindo! Preparamos la tanda, señores. Hoy tengo entrada para el Circo Dinosaurio, tengo para el Circo Mundial. A puro circo estamos hoy, ¿eh? Tengo para Gordillo, tengo para la Pepa. La, ¿cómo estás, Colorete? Y estamos 25. Colorete se acuerda del bolsillo de la gente.
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0: Y lo cuida también.
1: Una fiesta. 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
2: The fuck, let's go.
0: Es mágico. 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

0: 5 minutitos, señores, para la 1 de la tarde. Vamos cerrando la primera media hora. ¿Cómo anda, Núñez? ¿Qué dice?
1: ¿Cómo le va? ¿Cómo anda? ¿Todo bien? Por suerte, todo tranquilo.
0: Me agarró todo cuando te veo, no sé por qué.
1: ¿Todo de nuevo?
0: Sí. No, no, pero estoy bien, ¿eh?
1: Va a quedar vacante el,
0: no, estoy
1: el pasaje
0: bien. No,
1: del avión.
0: No, no, tengo 10 inyecciones, yo, que me las pongo solo.
1: Y yo no tengo tos. ¿Cómo? ¿Así?
0: Y me curo en 2 minutos.
1: Si la gente viera el gesto.
0: Sí, de sentado me bajo el lompa acá. Y ya está, y se me va la fiebre, todo lo bosta.
1: Ah, bueno, muy bien.
0: No, no, cuando hay que viajar uno tiene que estar bien, ¿eh?
1: Sí, claro.
0: Olvidate.
1: No hay que jugar al
0: viajo
1: fútbol
0: con
1: esa
0: 40
1: semana.
0: Grados de fiebre, no me calienta nada, le voy a hacer daño.
1: No hay que jugar al fútbol esa semana. No,
0: ayer corrí.
1: No hay que lesionarse. No,
0: ayer fui a ranear un ratito.
1: Bueno, pero en el llano.
0: Ah.
1: No te metiste en montaña.
0: No, no, no, no,
1: porque
0: estoy
1: te
0: tranquilo.
1: Podés lesionar.
0: No, estoy tranquilo, claro. Sí.
1: Hay que

¿Cómo estamos hoy? Yo media complicada, media complicada con los horarios, pero aquí estoy, ¿eh? Tengan todos ustedes muy buenas tardes ya, claro, vamos a ponerle tarde. Seguramente ya terminaron de almorzar, están de sobremesa y como todos los días de lunes a viernes, aquí estoy. Siempre llego, quizás unos minutos más tarde, pero aquí estoy, Bueno, hoy lo bueno que tengo para contarles es que tenemos un día espectacular en la ciudad de Rafaela. Tenemos el sol a pleno, y se siente el solcito, ¿eh? Está como dicen, suelen decir, para comer mandarinas y naranjas en el sol. Yo cuando era chica me preguntaba por qué en el sol. Claro, lo que pasa es que la mandarina y la naranja son frutas de invierno, son frías. Y el calorcito del sol, y bueno, compensa un poco. Yo tendría que calentar las mandarinas para comerlas. Bueno, totalmente soleado en la ciudad de Rafaela. En estos momentos 17 grados de temperatura. Cero probabilidades de precipitaciones por ahora, gracias a Dios, con una humedad del 54% y viento a 11 kilómetros la hora. Así que bueno, tenemos frío, obviamente, estamos en invierno y estamos bajo los efectos del niño. Así que para mañana viernes también 5 grados, sábado y domingo 4, el domingo 2 grados, la mínima, ¿no? Y así sucesivamente hasta la semana que viene. Bueno, pero estamos en época. Lo importante es que tenemos sol, que no llueve y la humedad está ahí, justo, como tiene que ser. ¿Está todo en orden? Bueno, comenzamos entonces.

0: detalle es clave con esta alarma nueva.
1: Hola, hola, ¿cómo estás, mi querido amigo Héctor Luis Rosales? De radiobenza.com.
2: Lionel Messi es un predio que tenencia precaria. La Asociación del Fútbol Argentino debería tener la transferencia de la titularidad del dominio de Lionel Messi. Propongo.
1: En Córdoba está totalmente soleado también. ¡Wow! ¡Qué lindo! 12 grados la temperatura. Pero claro, allá es más lindo, es más seco, acá hay mucha humedad. Qué lindo estar en Córdoba en estos momentos.

Vayan con él, ¿sí? Bueno, deja de soñar, Susana.

0: después lo golpeo y lo saco, y después le saco el cuero limpio, y después esto lo hago puchero. Se puede hacer en el cabeza también. Usted lo hierve, después vinagre, sal.
1: Bien, ya voy a nombrar mis repetidoras. Bueno, esta semana, gracias a Dios, mañana ya es viernes. Un poco complicada esta semana porque lo tengo a Nico desde las 12. Ahora la busco, lo busco la madrina, lo lleva al jardín. Después ya quedó libre, pero es el apuro de darlo de comer. Bueno, ya está grande, mi amor. Él se viste solo, se pone el guardapolvo, la cantera. Pero gracias a Dios que es un niño bueno. Lo que pasa es que, viste, las agujas del reloj no nos esperan. Siguen girando, así que no nos esperan. Y se nos junta todo. Pero bueno, aquí estamos. Por eso, miren, gente, no paren de vivir. Porque, y disfruten cada momento. Porque es como yo dije recién, las agujas del reloj siguen marcando el tiempo. Y una hora que se nos escape, y es algo que no hicimos. Sentarnos un ratito en el sol, disfrutar de la naturaleza. Si podés, si tenés tiempo, salir a caminar un ratito. Por ejemplo, ahora que está el solcito, está hermoso. Salir a caminar, no mucho. No hace falta que camines 3 horas, no. Que camines un poquito. Que salgas a respirar otro aire. Yo, por ejemplo, ahora ya estoy haciendo radio y ya estoy pensando que le voy a decir a mi nieto que ya entró en vacaciones en la facu. Porque gracias a Dios, todo el primer... la primer parte del año la rindió toda perfecta. Así que ya entró en vacaciones. Así que le voy a decir, bebito, vení a buscar a la abuela que, para ir a tomar mate con vos. Entonces me voy un ratito a la casa de ellos. Me rodean de cariño, de amor. Me cuentan de la escuela. La otra nena, su hermanita, está participando de las olimpiadas de matemática. La otra nena, la mayor, la hermana de Nicolás, ayer terminó de cursar, así, pero ya está haciendo la parte práctica, ya está trabajando en la tesis, ya se recibiría ya, pero ya está trabajando de asistente terapeuta. Así que, ¿qué más le puedo pedir a la vida? Están todos bien, gracias a Dios, gente buena. Gente con ganas de progresar. Eso fue lo que inculcamos siempre entre todos y lo seguimos hablando a diario. Por más que ellos se crean grandes, no son grandes. Siempre necesitan el apoyo de la mamá, de la tía, de la abuela. Nosotros somos una familia pequeña, pero eso sí, siempre unidos. Y eso es lo que tenemos que bregar, que la familia esté unida a pesar de... Si alguien tiene un problema, algún integrante de la familia, tenemos que tratar de apoyarlos. No te digo económicamente porque estamos todos igual, pero por lo menos irse, tomar unos mates, compartir unos mates, conversar, ver qué se puede hacer, estar. El tema es estar al lado del otro, porque como decía ayer, cuando todo está bien, cuando hay dinero que fluye, todos te aman. Pero cuando las cosas se complican, todo el mundo se queda calladito. Y no es así. Es el momento que más te necesitan. Así que esto va para todas las familias. Hay que estar unidas a pesar de todo, ¿sí? Bienvenidos.

damos los buenos días a Radio Amistad 88.7 desde Pilar, a cargo de su director Roberto Virgi. También no solamente se escucha en Pilar, sino en las zonas aledañas, las localidades aledañas como Santa María, Aurelia, Nuevo Torino, Zapereira, Humboldt. Así que bienvenida a la gente de Radio Amistad 88.7.

le doy las gracias, como siempre, a mi director de mi casa, que es Radio Brother 88.1, que transmite para Rafaela, para las localidades aledañas a nuestra ciudad y cada uno de los barrios que la componen. Así que agradecemos al señor Armando Brother, que estamos en el dial, Radio Brother 88.1.

0: gracias a FM Signos 88.5 desde Río Negro. Así que un saludo a la gente de San Antonio Oeste, Puerto San Antonio Oeste, Las Grutas y las localidades aledañas a la ciudad. FM Signos, prestigiosa emisora de Río Negro, a cargo de su director, el señor José Repuzzi, y a Ricardo Hugo Producciones.
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0: También le doy las gracias a Radio Benja. Como recién decía, estuve charlando un ratito con Radio Benja, Huerta Grande, Valle de Punilla, Córdoba, a cargo de su director, el señor Héctor Luis Rosales.
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0: Buenas tardes a la gente de FM Enigma 96.5, Paso de los Libres Corrientes, bajo la dirección de Néstor Lira. Un saludo para él y para toda su familia, por supuesto.

ya estamos a jueves, mi gente. Ya se siente el aroma el día viernes. Seguramente con el matecito. Yo no tuve tiempo ni prepararme el mate todavía hoy. Que el inicio de este jueves te encuentre dispuesto a volver a empezar, aunque haya cansancio. A abrir la ventana, aunque el ánimo pese. A seguir creyendo que todavía quedan abrazos, conversaciones y momentos capaces de cambiarnos el día. Tenemos que apostar a todo eso. Aunque haya cosas que no estén como nosotros deseamos, que no estén las cosas como querramos, pero debemos hacer de cuenta que sí, que todo está más que bien. Debemos afirmarlo antes que las cosas sucedan. Debemos dar gracias como si ya todo se hubiese cumplido. La vida no es fácil para nadie. Todos tenemos algún problemita. Todos tenemos salguito guardado acá en el centro del corazón que nos hace doler. Si bien no es día a día, hay días. Hay días especiales en que uno se siente con un poco más de angustia, que las cargas nos pesan un poquito más. Pero ¿saben qué? No hay que quedarse solos. Hay que pedir ayuda. Pedir ayuda, por ejemplo, y los amigos es complicado, ¿viste? Porque no siempre están. Así que busca a esa persona que sabes con la cual podés contar y acercarte a ella, si sea un familiar, un compañero o compañera de trabajo, una locutora de radio, ¿por qué no? Yo estoy acá para escucharlos. No es que lo voy a comentar al aire, pero lo podemos hablar en privado. Ustedes saben que siempre pueden contar conmigo. No soy locutora, así que soy una amiga de todos ustedes. Soy conductora de este programa de la tarde de Zoom, así que cuenten conmigo. Yo estoy de lunes a viernes de 13 a 16 horas y se tienen que comunicar para solicitar temas, para charlar. Cuando no es un audio que no quieren que se les salga al aire, me pongan primero no salir al aire. Entonces yo ya sé. Se comunican, como siempre, al 3492-600.

Deseo para todos que este día jueves 25 de junio, que lo tengan a Dios en su corazón, que los ayude a tener fe, que tengan un jueves cargado de victoria y bendición. Buenas tardes a todos.

Hola Susi, Susi la Morocha de San Antonio Oeste, ¿cómo estás? Hoy hay sol, ¿no te vas a ir a dormir? Supongo que ahí también hay sol, sí.

saludamos. Saludos. Susana Dichero, simplemente su. Saluda a la gente de Barrio Italia, la gente de Barrio Alberdi, Mora, Pasoli, Barranquita, 2 de Abril, Barrio Saspe, Virgen del Rosario, Barrio Villa Rosa, Martín Fierro, Barrio Fátima, Barrio Luján, Barrio Los Nogales, Barrio Mosconi, Antártida Argentina, Barrio Jardín, Barrio 9 de Julio, Barrio Independencia, Barrio Güemes, Buenas Tardes, Barrio Belgrano, Barrio Lehmann, Barrio Villa Podio, Barrio San José, Barrio 30 de Octubre. La gente de Barrio Sarmiento, Barrio Villa del Parque, Barrio Central Córdoba, Barrio Mancay, Villa Dominga, Barrio Los Álamos, Barrio San Martín y todo.

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querés publicitar en la tarde de Subo, de donde seas, no importa, viste que ahora con el tema de la transferencia se soluciona todo. Yo te hago la publicidad y vos...

desde donde estés, te comunicas al 3492-602-631. A través de un mensaje común, inclusive puede ser, no hay problema. Un WhatsApp, un Messenger, como te resulte más cómodo, más fácil, porque sé que mucha gente en estos momentos está trabajando. Así que un saludo enorme para todos ellos. Y gracias por estar. Y a toda la gente que cumple años en el día de la fecha, que tengan un hermoso día, un hermoso día para festejar junto a los seres queridos. Pueden ser amigos, familiares, compañeros de trabajo. Vos sabrás, mi amor.

anda pensando qué tema me vas a solicitar al 3492-602-631. ¿Quién te habla? Simplemente su. Si me vas a escribir por primera vez, a vos te digo que estás ahí con ganitas de escribir, hacelo. Envíame un mensaje solicitando tu tema. Si es por primera vez, poneme el nombre y desde dónde me estás escuchando.

escuchás por la página, no sé dónde te encontrás. Bueno, bajás un poquitito y ahí está el icono de WhatsApp. Haces clic y te conectás directamente conmigo.

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1: Bien, muchas gracias. ¿Cómo estás, mi querida Susi? Susi, la morocha de San Antonio Oeste.
2: No, estoy por salir en un ratito, estiro la pierna, como voy. No, pero igual llevo los celulares con la auricular, así que por la calle te voy a ir escuchando. No, así mi mirada igual.
1: Bueno, mi vida, me alegro. Pensé que estabas triste, pero bueno, me alegro que estés bien. Continuamos entonces la tarde de Zoom, esperando tu pedido. Comunicate al 3.

0: amigo, ¿qué te pasa? ¿Estás triste? ¿Estás preocupado?
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0: me ayudan a cambiar el ánimo a mí, bueno, yo también a ustedes. 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
1: Se terminó, me dijiste llorando. Pensé que era una broma que estabas jugando.
0: ¿Qué te pasó, Cristian? ¿Te peleaste otra vez con la morocha? Pero

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Mensaje de voz y texto al 3492-602631.

más lindo en la vida que vivir rodeado de gente positiva y recordar que nunca entra la oscuridad donde hay luz. ¿Comprenden? Y además debes insistir, porque si no vas, no insistís, no recurrís a lo que vos crees, nunca lo vas a conseguir. Y si no te animas a preguntar, la pregunta seguramente será un no. Y si no te atreves a dar un paso hacia adelante, y siempre te encontrarás en el mismo lugar, mi amor.

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0: cree de apagar con la misma moneda. 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
0: 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No te podés fallar como

digo, si vos llegaste hasta cierto punto y ya no sentís amor, ya no te sentís cómodo, ya hay cosas que no coinciden, bueno, es cuestión de sentarse frente a frente, hablarlo y que cada uno sea feliz a su manera.

0: mitad de los pueblos erigió, dice, este monumento en memoria de todos aquellos que dejaron sus vidas por distintas causas, ideales, convicciones y
1: obediencia.
0: Obediencia. Hermanos en las glorias, ellos vigilan el destino de los pueblos, que nadie utilice su recuerdo para desunir. Sirva también este símbolo de humilde homenaje a cuantos en el mundo hicieron y hacen por el bien, la unidad de la paz y la paz. Irradia, dice, nuestra mejor energía a quienes padecen toda fuerza de justicia. Eso es lo que dice en ese cartel verde que tiene ahí el monumento. Lugar histórico. Antiguamente acá se llamaba las Lomas Valentinas. Son tres lomas que hay. Nosotros le conocíamos, o le conocemos, mejor dicho, acá en Paso Alegre como los cerros. A veces decimos, vamos a los cerros. Y bueno, en este lugar hicieron este monumento. Algo histórico, ¿no? Se supone que debe haber cosas aquí que pasan en esas noches de mal tiempo, por ejemplo. Acá abajo,

0: tan pequeñito ya llevan el chamamé en el corazón, ¿eh?
1: Este viene el San Mateo, Pablito.
0: Zapatea y todo, niño. A ver, Cristian, si zapatea. Siempre te dije, no, mandame un video con tus pies zapateando. O ya te fuiste. Te fuiste, sos traidor. Peligroso y mentiroso.

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parece, me parece. ¿Qué pasa de los libres? No está hoy. Porque si no me escribió Tete, es raro, ¿eh? ¿Alguien me puede confirmar, por favor?

ahí en Hormita Pérez me mandó una foto que están en el parque. Realmente hay que disfrutar estos días porque viste que son poquitos los días tan bonitos como hoy. Que está el sol, está cálido afuera, está hermoso, sereno, una tarde serena y cálida.

0: Estamos por acá por el 17 de octubre, en la ciclovía andamos, caminando un poco, con mi nieta y mi amiga Norma.
1: Está bien, amiga, hay que disfrutar estos días, está bien.

casa con mis amigos de las grutas, Miguel y los chicos que están en la construcción ahí en las grutas. ¿Qué pasó? No me digas que no se compraron una radio, no lo puedo creer. Pásame con el patrón que yo hablo. No los puede tener en silencio.

pasame un chamamé que me voy, por fin, gracias, su. Saludos a Víctor Hugo, a Rosana, a Magdalena, bye.

0: Hermosa samba de amor en vuelo, Celia Viri y Eugenia Quevedo.
1: Para Castro.

Qué hermoso tema, Abel Pinto y Nahuel Banisi, hermosa interpretación. Ahora vamos a escuchar a Ángela Leiva y Rodrigo Tapari.

0: dónde terminé. Terminé haciendo folclore, pero chicos, si ustedes se quedan callados y yo voy para el lado que quiero, que me gusta.
1: Hola, Su, buenas tardes. Un poquito tarde, pero no tanto, tampoco.
0: No, está bien.
1: Bueno, es una hermosa tarde, porque es una hermosa tarde, lindo sol.
0: Está hermoso.
1: Bueno, Su, hoy te voy a pedir un tema y sé que vos me lo vas a complacer, si no se puede, no se puede.
0: Obvio.
1: Sinfonía número 40, pero por los Iracundo.
0: Bueno.
1: Quiero que me lo complazcas si podés. Si no, no hay ningún problema. Te mando un abrazo grande. Y bueno, cuando termines el programa, sentate en el solcito que está hermoso, como sí, tu programa.
0: Gracias, amigo, te quiero mucho. Y sí, cuando termino el programa, me tengo que ir a la terraza, porque en el patio ya no me queda sol. Pero bueno, vamos.

0: Mira, hoy que no está Tete.
1: Para.

Sí.

mañana es viernes, ¿eh? Mañana los quiero escuchar a ustedes. Hoy se quedaron callados todo el programa, pero yo sé que están, no los estoy retando. Sé que están disfrutando de este hermoso día y me parece genial. Pero mañana los quiero acá, ¿eh? Ya se viene Los Iracundos, Sinfonía número 40, que me lo solicitaba mi querido amigo Jorge. Okay.

suerte que tenemos de un caudal tan enorme de música, ¿no? Porque viste que hay días que hacemos románticos, por ahí sale. Hoy hicimos mucho folclore, por ejemplo. Bueno, nadie hablaba, yo hice lo que quise. Espero que les haya gustado. A ver, ¿qué dicen? El pueblo quiere saber.

0: Carlos, ¿quién dijo que la música de antes no es linda? ¿Quién? ¿Quién?
1: Quisiera que sepas.
0: Ahí mi amigo Gustavo quiere escuchar Los Alpes, La Luna y El Toro.
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0: El toro enamorado de la luna. Así era su talla.

0: Gracias, mi querida gente. Muchas gracias por estar ahí. Calladitos hoy. Así que se tuvieron que tragar el programa que yo hice, ¿eh? Me gustaría saber eso, sí, si les gustó o no les gustó. ¿Gustó o no gustó?
1: Una vez más, majestuoso de ustedes. Arriba, juventud.
0: Hoy lo manejé como yo quise. Terminé pasando folclore, nunca me imaginé. Por eso acá es improvisar, es lo que sale en el momento.
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0: Bueno, mi gente querida, si Dios me lo permite, mañana viernes, mis amores, estaré nuevamente junto a todos ustedes. Muchísimas gracias, que tengan una bendecida y hermosa tarde. Los quiero con todo mi corazón y gracias totales.

Este tema va dedicado para todos los que alguna vez sufrimos el corazón roto. Y dice...

0: Los aplausos. Ya no vuelvas con estos cracks.
1: Un aplauso muy grande para
2: las manos arriba.
0: ¿Qué hacemos? ¿Seguimos? ¿Lo dejamos que se vayan los chicos?
3: ¡Dale! Se me